Para el pizarrico, mi mul, la zanahoria está como le gusta, grande, la zanahoria le va a llenar su pancita, de eso le aseguro. Mi conejita me salió golosa, golosa, pero de zanahoria, o sea.

TH, gracias, Jessy, de nada. No hay de qué, no hay de qué. Suena para el rey de las carreteras. Para Pedro Velázquez, saludos, Pedro Velázquez.

0: Bueno, y para Michelle dice, uf, qué bueno que se fue ese Francisco, mi chula, porque cómo presume que tiene una nueva jovencita. Una nueva jovencita, dice.
1: Masito mío.
0: Ajá, mi hermosa, qué bueno que se fue, ni que nos importara, ¿verdad?
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0: Para mi conejita, soy mujer, le papi, ¿a poco se... ¿A poco? ¿A poco se te... si te olvidaste de mí cuando me creaste? ¡Ay! Y ahí voy para Rabita. Eso sí, Hasluf, quinto y Nemor. Pero es tierno, ¿no? Tu zanahoria, o ya muy bien macizo, le dije, hermano.

0: Hermosa, yo lo sabía que me ibas a extrañar. ¿Por qué te fuiste de mí? No, mi chula, aquí estoy. Estaba yo ocupado con mi jovencita. Estamos dando unos besos, pero bien ricos. Ay, guacal.
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0: Hermosa Jessie, ¿a poco llegó todavía el mula del Benja? Por favor, Michelle, no me marques, estoy ocupado. Yo ya te dije que ya no quiero nada contigo.
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0: Sí, llegó todavía el Benja. Es que se fue la luz con ellos.
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0: Para Rosita, ya se fueron.
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0: al parecer, sí.
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0: El Héctor ya se fue. El Juancho ya se fue.
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0: El Rolando ya se fue. Yo creo que se fueron a ver todos el partido.

Cruza Costa. Sigues ahí, Cruza Costa. Acuérdate en lo que quedamos, que la mitad de la apuesta tuya y la mitad de la apuesta mía. Porque pues ya ganaste la apuesta.

0: para Benja, es que tu hija le dices mor a tu prima.
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0: ¿A poco si las primas no se pueden decir morle Benja? Vaya, si se quieren, si se aman, porque son sangre de su sangre.

0: para el pizarrico.
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0: Mi panarrabina, sé que a ti te gusta tu zanahoria bien macizo, tal como le gusta a mi mulcito.

Vainelo, bueno, es de que ya se acostumbra uno de estar sola, dice sola ya. ¿Y nosotros y nosotras estamos pintadas o qué onda? Bueno, aunque no somos hombres, pero te hacemos compañía. Ay, para Michelle, ¿cas me río yo, Francisco?

0: para mi conejita, porque amo a mi prima, le papi. Hasta me quiero casar con ella, papi. Ay, mi morrita. Yo quiero zanahoria muy tierna, le pizza rica.
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0: Ahí para Benja. Es que ella quiere sacar tu corte, cupan rey.
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0: serie. Yo ni uso corte.
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0: Ay, para Cruz de Costa, bueno, tío Chino, música sigue chiquita por mis músicas. Decía buen descanso. No huyas, cobarde chiste. Bromas, bromas, cruzacos, de nada.

0: Y ayuy, gracias, mi chula. Dice, de nada, mi hermosa, ya tú sabes. Aquí estamos para complacerles.
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0: Ay, ayuy.
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0: Para el pizarrico, corazón, póngale una salsita. Ah, nomás una salsita. No quiere un pica más también.

0: Parabenga, ¿ves?
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0: ¿Ves lo que ocasionaste, Benja?
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0: Le inculcaste malos, malos pasos a tu hija.
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0: Ya ves, lo aprendió de ti.

0: Para Rosita, ay, yo me refiero a los hombres, no, ya tenías que ser tu hija, vaya, yo me estoy refiriendo a los hombres. Lo bueno que ya casi, casi termino y fuga para mi camita, dice. La wey Rosita. Para el rey de las careteras. Ah, ¿puedo pedir otra, mi chiquitrola, mi amor? No, ya no, echa rey de las carreteras, ya no me da tiempo.
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0: Cálmate, Jessica de Oshlag, mujer con mujer no se puede. Ok, el Francisco y el Escara de Iboy, eso sí es normal para ellos, se le mueve el arroz.
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0: Sí, chica antoniense, ¿sigues ahí, mami? O ya, Shatworik. O ya, Shkunle, ya. Le ya picha.

0: Hola Francisco, Jessy, mala onda con la hermosa Michelle, me está interrumpiendo, yo metiendo mano poco a poco, ya que entra la llamada. ¿Qué pasó, mi primita, conejita? Te extraño mucho, prima.
1: Para
0: O sea que sí, o sea que tú, Francisco,
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0: ¿eres el primo parte de la mamá de la conejita o del papá de la conejita? Porque si eres primo de parte del papá de la conejita, entonces pues es tu tío Inclal, venga. Y a la vez es tu cuñado, ¿cómo está eso?

ay no, mi emulsita, la zanahoria tierna le va a dar churrutera, churrutera, diarrea. Y yo no quiero una conejita con diarrea.

Está interrumpiendo ya, Francisco. Di la verdad. No me hagas quedar mal. No me hagas quedar mal. Para mí es muy importante mi reputación. Di la verdad que no te estoy y ni quien quiera interrumpir.

0: para el rey de las careteras.
1: ¿Qué te dije, Jessica, que el Germán Scaradi Boy se cree ecuatoriano? ¿Qué es?

0: Hablando ahorita que no, si ese güey es de San Antonio, diga, es de Chisac.
1: Yo me pregunto, ¿dónde queda Chisac? ¿Chisac o Chisac? ¿Chisac o Chuquecún?

Para Francisco, saludos Michelle, no te pongas triste, qué mala onda. Parte tuya, Michelle, yo andaba bien caliente y que entra tu llamada, ya valió cheto mi romance. Hermosa Jessie, te tengo una buena pregunta. ¿A ti te han metido mano o no así, la neta? Dice, ¿de mano de qué, Francisco? A ver, especificate bien.

0: Para Pedro Velázquez, ¿qué dijiste, rey de la... ¿Qué dijiste, rey de carretera? ¿Quién es de Chisac? Dices. El Germancito, cha. Digo, el Pizarrico. Para el Pizarrico. ¿Qué? La Michelita dijo reputación. Michelita, hay niños. En este programa, la conejita es una niña. Carreteras, carreteras. A mucha honra de Chiparreto y la queso. A mucha honra y. A mucha honra de Chivarrito y la queso.
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0: Jesús Padre, pensé que era un su audio el Pizarrico.
2: Tabaco y brea, usted está en Cali. Ay, mire, vea. Si las.
0: Para mi conejita, la zanahoria del Germán ya está podrido, chicle mor, así que ya no quiero tu zanahoria.

Bueno, y para Cris Lorenzo, saludos para la conejita, saludos ahí para ti, conejita, de parte de Cris Lorenzo. Bueno, y para la hija del Benjamín Hernández, las ojitos mentirosos de Ronald Lemor, dice ya complacida Lemor, solo porque eres mi muerte complacida.

Para Francisco, mira, Jessy, estamos tomando con la jovencita. Ya con eso se va a dejar a calentar Urija, dice. O sea, sí, ya vi la foto de lo que están tomando. Ahora tómale una foto a la jovencita. Queremos conocer a la jovencita.

0: tú con ella para el pizarrico, uy uy uy.
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0: Ya hacía falta una buena salsa, puro Colombia presente aquí, puro Cali, Colombia, mijo.

Está buena esa salsa, dice. Ah, sí. Para Michelle. Bueno, Michelle, yo ya me voy porque a mí sí me importa mi reputación. No como el Francisco. Bye. Hasta mañana. Cuídate. Feliz noche. Gracias, mi hermosa. Igual que tengas una feliz noche. Ahí nos saludamos mañana para Francisco. Hermosa Jessie, agradezco mi saludo parte del niño malo. Se me olvidó la semana pasada de agradecer mi saludo. Gracias por el saludo que le mandaste al Francisco la semana pasada, Chacris. Para la hija del Benjamín Hernández, gracias por mi saludo, Cris. Gracias. Para la chica antoniense, bueno, mami, yo ya me voy, cha, cuídate mucho, mucho. Gracias, chica antoniense, igual cuídate mucho, mucho, muchísimo. Ahí nos saludamos el día de mañana. Ahí con cuidado siempre, hasta luego. Hasta la vista, baby. Bueno, familia, finalizamos este espacio que llegó gracias a Anónimo, así que pues muchas gracias por habernos acompañado, así que nos saludamos el día de mañana, con permiso.

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Pues aquí un temita, algo de lo bonito que andamos estrenando apenas, igual que el primer día, algo bonito que estamos por ahí entregándole a toda nuestra racita, esperando que le guste. Y bueno, vamos a continuar con los temas, con los saluditos por allá para toda mi gente que ya anda pisteando, que anda bailando. Y tenemos algo preparado.

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pasé con un temita, algo de lo bonito que andamos estrenando apenas, igual que el primer día, algo bonito que estamos por ahí entregándole a toda nuestra racita, esperando que le guste. 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

sí, pues aquí un temita, algo de lo bonito que andamos estrenando apenas, igual que el primer día, algo bonito que estamos por ahí entregándole a toda nuestra racita, esperando que le guste. 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

Pásate con un temita, algo de lo bonito que andamos estrenando apenas, igual que el primer día, algo bonito que estamos por ahí entregándole a toda nuestra racita, esperando que le guste. 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

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Algo de lo bonito que andamos estrenando apenas, igual que el primer día. 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Y bueno, vamos a continuar con los temas, con los saluditos por allá para toda mi gente que ya anda pisteando, que anda bailando. Y...

excelente mañana ahí para cada uno de ustedes, familia. Vamos arrancando programación. Yeah. Buenos días. Bueno, arrancamos programación. Muy buenos días ahí para cada uno de ustedes quienes se encuentran ahí acompañándonos. Muy buenos días. Vamos arrancando programación de ritos musicales. Desde ya pueden sugerir de sus ritos en esta hora de la mañana. Es fácil que llega gracias a la preciosa Sofi Hernández. Bienvenidos y bienvenidas.

Bueno, estamos entonces, estamos arrancando programación. Sean todos bienvenidos y bienvenidas a nuestro espacio del día de hoy, familia. Vamos arrancando y arrancamos. Ahí estás entonces, sean todos bienvenidos y bienvenidas a nuestro espacio el día de hoy. Nuestra programación de retos musicales. Desde ya pueden subir de sus retos y dejarme de sus músicas de una vez, porque no voy a esperar, yo no estoy ahorita para esperar música. Y ahorita no estoy para esperar música, que se le viene a cara ahí para la hija del Benjamín Hernández. Quiero mi reto con mi papá, a ver si ya está Aguila. Buenos días, mi hija Deli. Saludos, mi preciosa, la hija del Benjamín. Ay, padre, saludos, mamacita, ¿qué tal? ¿Qué se siente ser hija del Benjamín Hernández? Ahí está, saludos ahí para el Pizarrico. Bienvenido, Pizarrico. ¿Qué tal? ¿Qué onda? ¿Qué tranza? ¿Qué pedo? ¡Qué pez! Ahí está, sí, para Pizarrico, bienvenido a la programación. Hola, mi chunguita. Yo no soy chunguita, yo me llamo Adelis, por favor. Pizarrico, mi nombre es Adelis. Adelis, súbele el micrófono, está muy bajo, dice. ¿A poco sí está muy bajo mi micrófono? Allá quieren que les hablo casi así, que les rompo sus oídos.

Hola, hola, saludos aquí en sintonía, saludos, saludos. Ahí estamos, ahí para Sofi, bienvenido a la programación. ¿Qué tal, cómo estás, mamacita? Hola, hola, saludos a Deli, si es un petit inri, hashtag queer, llegué primero, ¿le? ¿Cuál primero, le, mamacita? Yo llegué primero. Eso es lo que estas audiencias están bien dormidas. Aquí voy a estar en sintonía, en silencio, le quiero mi reto con mi ahijada conejita, le. Ahí está mi música. Conejita, déjame tu música, por favor. Ahí para Oscar Tecú. Hola, saludos, dice hola. Ahí estás, ahí para Rey de las Carreteras. Solo mi amor, casi te iba a decir, pensé que es la Jessica. Uno, pues, que está bien enamorado, dice. Ahí estás, ahí para el Chopolish Kip. Hola, quiero mi reto contigo, le. Aquí dejo mi música, le. Así vamos a apostar, lecha. Chopolish Kip.

Ahí están, seguí para la hija del Benjamín. Mi música, pues me siento muy bien y contenta porque ya conocí a mi padre, el Emir. A Delicia, y uy, un reto con el Pita Rica. El Pita Rica, excelente. Bueno, les comento, muchachos, el que pierda hoy lo vamos a estar llamando, pero que conteste y que mande saludos a la audiencia, ¿ok? Así lo vamos a hacer para que tenga un poquito de chiste en nuestra programación, si no, no. Eso sí, estén atentos a sus teléfonos porque voy a estar llamándolo al que pierda, ¿ok? Ya les quedó. Me voy a estar llamando para que salude a la audiencia, porque si solo pido audio no van a mandar, pues no van a cumplir, entonces. Ahí están, seguí para mi conejita Hernández. Acepto mi madrina Lemir, va pues. Ahí para el Pizarrico. Adelis, aquí en la hora del almuerzo, dice por acá, muy buen provecho para usted, el Pizarrico. Vamos arrancando entonces, ya me están dejando de sus músicas acá. Déjenme de sus músicas si piden retos, si aceptan retos, déjame de sus músicas, porque si luego me envían sus músicas un poquito tarde hago los retos, y ok. No después me dicen de que... Adelis, ¿por qué si yo te pedí reto primero y por qué hasta el último me dejas de escuchar? Y no es mi culpa yo, es el que tú retaste. O quizás tú retaste pero no enviaste tu música. Y eso no es culpa mía. O quizás tú retaste y dejaste tu música, pero al que retaste ni sus luces con su música, entonces se quedan de último, ¿ok? Así que no quiero reclamos. Antes que inicio programación, les digo de una vez las reglas. Las reglas que te logro. Ahí estamos. Entonces, por favor, el que pierda el día de hoy lo vamos a estar llamando para que salude a la audiencia, ¿ok? Así que vamos rápidamente con nuestro primer reto, familia. Arrancamos. Primera propuesta.

ahí para Sofía Hernández, así que desde ya, por favor, familia, pónganse al tiro. Nada de dormición hoy porque vengo con todo. Solo la locutora puede dormir menos ustedes, Chito. Ahí están, seguí para Mane, super guatemalteco. Buen día, baby. Buenos días, hola, hola. Ahí para Chopolishkip, dice Jack Chopolishkip. Uy, quiero un Rukle Sofiri, si quiere, pues. Si no, entonces nunca. La... Aquí dejo mi música. Dice por acá, ¿qué quieres apostarle? Un mire carga, diría, pero luego me acuerdo que no cumple. Ahí están, seguí para Pizarrico. Que tenga chiste la programación y que fuera programación de payasitos. Ah, sí, es que una programación que nos haga reír, no que nos haga enojar, o sí. Porque de eso se trata una programación, que los haga reír, no que los haga ponerse más tristes. Ahí están, seguí para Eli Hernández. Es fácil, solo saludos, nada más. Ya sé, me estoy temblando, chic. Ya sé, me estoy temblando, chic. ¿Cuánto cano para él y hacer caché? ¿Está muy papá? Ahí está, seguí para Max. Hola, buenos días. Así, si no, juego yo. Yo voy a dar mis santos votos. ¿Por qué no quieres jugar tu Max? Ahí para la hija del Benjamín, de mis músicas, la una, la mía. Gracias, mamacita. Pero quieren más. Ahí estamos, el Benja creo que no está en sintonía porque no, ni sus luces. Ahí para la flaquita dice, hola, saludos, la dos, dice, gracias, mi preciosa flaquita.

bienvenido a nuestra programación. Dice, hola, Adeli, saluditos ahí en sintonía, que hay de bueno, le. Hoy hay retos. Hay retos de la mamacita. Y a ver, dije, luego me acuerdo que es Anthony García. Ahí está, seguí por Jessy. Hola, hola, Delis. Para que veas que no soy infiel, aquí estoy, le. Saludos a todos, la uno. Gracias, tenemos un empate. Saludos ahí para el Pizarrico. Adeli, saludame la Conejita Hernández, la sopita mix para el Careteras. Pizarrico, te retó la preciosa Conejita, por favor. ¿Puedes aceptar el reto? ¿O quieres que te ruego, na? Ahí para Rey de las Carreteras, se dice por acá. Quiero no cumple con la rebarga. ¿Qué como, Rey de las Carreteras? ¿Rebarga? ¿Qué es eso? Ahí estamos, ahí para Sofi. Acepto el Chopolish Hip. Ahí está mi música, va pues. Ahí estamos, ahí estamos. Tenemos un empate, familia. Un voto más y nos vamos con la música.

Ahí para Vicente López, hola, ¿cómo estás, hermosa Deli? Muy bien, gracias. Ahí para Jessy, no le pidan retos a ese pizarrico, él tiene miedo a los retos. Utlauzer, así le dijeron, le pizarrico, Eri. Le dijeron pitarico.

dijeron pita rica, que sea conejita re. Me río fuertemente. Saludos cordiales ahí para Armando. Ahí están, ahí para Elian. Lo Polish Hip manda un tu voto y nos vamos con la música ganadora. Ahí están, ahí para Vicente. Gracias ahí para Chica Sexy. Regreso. Regreso hasta las 12. Ay, sí, regreso hasta las 12. ¿Qué pasó? ¿Qué pasó? ¿Qué pasó?

Mulsita, mami, ven por tu zanahoria. Adele, se hizo la canción de... Muy bien, estoy complaciendo ahí para Chopolish Kip. ¿Por qué Jessy? Le llamas a la Jessy, la Adele. Si lo pusieron la Pantera Rosa. ¡Cale, cale! Caló, ella lo borró su apodo aquí porque vino a trabajar ayer, entonces borró canal su apodo, ¿le? Ya un mes sola no sabe borrar su apodo. Ahí está, entonces, Ibrahilia. Ay, Dios mío, que si no se atreve, Vic. Saludos a un hombre guapo, tan guapo, él sabrá quién le saluda, dice. Saludos para ti, cha hombre guapo, de parte de la preciosa Elia Hernández. Ahí para la hija del Benjamín, gracias por mi saludo, Lepita Rica, igual saludos. Ahí para Mane Super Guatemalteco, para la dos amor de Super acá, muy bien. Ahí estamos, este es nuestro reto del Pita Rico, digo. Ahí están, ahí para Sofi, gracias por el saludo, Pizarrico. Qué feo nombre, igual que el personaje. Qué feo nombre, igual que el personaje. Ahí para Pizarrico, saluditos para la señorita Jessica Benita, que está en sintonía de parte del Germancito, un ecuatoriano de corazón. Ahí estamos, familia. Vamos con la música ganadora. Es en el reto del Chopolish Kip y yo. Y el ganador de este reto es el Chopolish Kip. Vamos con la música ganadora.

Bueno, vamos a primero con lo otro reto por acá. Primera propuesta. Elenita, Elenita y Lenita, a cargo de los Rayos de Oaxaca.

La hija del Benjamín dice: saludos a mi morrita Lemi y un reto le morrita. Reto chamorrita de la hija del Benjamín. Gracias por mi saludo, Lepita Rica. Igual saludos. Ahí estamos entonces, Ibra Lucy. Eso, Lucy, bienvenida, mamacita. ¿Qué tal? ¿Cómo estás? Ay, para chica sexy, antes que nada, buenos días, flaquita sexy. ¿Qué tal? Saludos. Ya te he dicho, ya, Mayo, porque casi no gustar más aquí a las 12. Con gusto vengo, ya ando en la capital. Vine por mi marido, bromas. Luz Teneri, si fuera me fui, Eri, ¿no? ¡Órale! O sea que sí, llegó tu marido, pero no te fuiste. ¿Cómo es de la cosa? Ya te vas a creer, chica sexy, que no fuiste por tu marido. Ahí está, se Ibra, el pizarrico dice: la pantera rosa, chije. Sí, Yesiquita. Sopita Mix, a ti nada te gusta, solo tú eres bonita, y déjame, yo soy feo, ¿y qué? Tú no sufras, pinche Sopita, dale unos latigazos a la Sopita. ¿Cómo que pinche? No hay este. ¿Qué es esa palabrota, pizarrico? Un balazo para tu boquita, ¿por qué dijo esa palabra?

Y para Pedro, hola, hola, buenos días, amor mío y cariño mío. Y ay, uy, ya llegué, saludos a las partidas. A Sofi, a César, a Jessy, a Mari Vázquez y a la Chiwi, les dice por acá. Y la uno, gracias, Pedro, bienvenido a la programación. Tal como amaneciste ahí para Mari. Es que no quiero, es que no quiere la conejita que me llamen. ¡Ay! Se me salió para la dos. ¿Y cómo? ¿A poco sí, conejita? ¿No quieres que lo llamen al Macle? ¿A poco eres bien celosa, Le? Ay, sí. Eso sí, que ya no se vale. Ya no se vale.

0: Delis, así como dijiste, es que no tienes tiempo de esperar música. Y si vienes de malas, dime. Hoy yo tampoco quiero maltratar. Dice por acá. Jessica, amor, un reto así, baby.
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0: Ahí están, seguí para Lucy. La segunda dice por acá, muy bien. Ahí están, seguí para el Chopolish Clip. Para la dos, para la dos, para la dos, Leo. Así estoy votándole. No solo estoy listo para preguntar reto. Le, cale, cale. De lo que te salvaste, le echo
1: polistip.
0: De lo que te salvaste, le echo polistip. Ahí para Jessica González. Ay, ay, uy. Para la Janet Elenita, gracias por el saludo, Pizarrico. Y gracias, Morrita. Igual saludos. Claro que te acepto, dice por acá. Ahí están, seguí para Chaparrita Flaquita. Saludos, dice la 2. Gracias. Ahí están, seguí para Chica Sexy. Ya no me quiere mi marido, por eso mis suegros. Jate en tu casa, me dijeron. Shaq Wilson, mis primos llegaron, ¿no? Ay, padre. Dios mío. Y no nos invitaste, le Chica Sexy.
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0: Jackpot Producción, chiquele, quincallí.
1: ¿Qué quieres, negro? Una chela,
0: y se va. Ahí está, seguí, profesor Rico. ¿A poco, pinche, es una palabra fea? Eso no sabía, obvio que es una palabra fea. Bueno, para mí, sí.
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0: soy de Guatemala y no sé. Entonces, disculpas, me muero. Ayúdame, Adeli. A ti, Glaja, si dices esa palabrota. Yo no sé, yo no sé. Ahí está, seguí para Vicente, dice hermosa para la 1. Gracias, tenemos 4 para la segunda y 3 para la primera. Ahí para Rosita Chihuil, hola, saludos, gracias por el saludo, Pedro. Igual saludos para ti. Bienvenida, Le Chihuil, ¿qué tal? ¿Cómo estás? Ahí para hija de Benjamín, si ya no quiero yo porque estoy celosa del Maclemir. Ay, padre, ¿y por qué estás celosa del
1: Maclemir?
0: Ahí están, seguí para Lucy. Yo ando bien, aquí en la chamba, no, ya. Eso, dale, dale, mamacita, así me gusta. La terminación 5526. Buenos días, Edilis. Buenos días, terminación 5526. Hola, hola, ¿quién eres? ¿Iba aquí? ¿Quién allá? Cuatro para la segunda y tres para la primera, familia. Cuatro para la segunda y tres para la primera. No sé. Si ya no hay nadie, pues vamos a seguir con la música ganadora.
1: Una chela.
0: Saludos ahí para Oscar Tecuma y Eli Hernández, Amane Super Guatemalteco. Pónganse las pilas, como que veo que se están durmiendo.

Bueno, creo que por acá ya no tenemos más votos, así que vamos con la música ganadora. Este es el rito de la preciosa hija del Benjamín y Sofi Hernández, la ganadora de este rito, la preciosa.

Bueno, ahí estamos entonces, ahí estamos. Bueno, parece que mi micrófono no colabora. Mi micrófono no colabora. Bueno, ahí estamos entonces, vamos con otro reto por acá. Primera propuesta, primera propuesta.

0: 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Ahí para Manes, super guatemalteco, saludos a la Sofi. Eso, ahí para Antonio Velázquez, que había dicho que iba a hacer reto con la Sofi hoy, pero no aparecele. Ahí para Rosita Chihuil. Todo bien, gracias.
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0: Qué bueno, entonces, Chihuil, ¿qué andas haciendo? Ahí para Vicente López. Hola, guapa hermosa, saludos aquí en Grey Lake, Colorado. Dice, saludos. Ahí para Jessy, gracias por el saludo, Pedro. Igual, saludos, mira, que ya amaneció. Ya los pajaritos cantan, Shakubi. Y saludos a la Rosita Delia y un reto con ella. Si acepta, ya yo nunca he hecho reto con ella, le. Ahí está mi música, dice mi música con la conejita. Mi música con Rey de las Carreteras y con la Rosita, le. Muy bien, gracias, Jessy. Ahí para Lucy. Despierta a tus fieles audiencias, noia. ¿A quién es, mamacita? ¿Quién? Nadie se quiere despertar. lástima que ya no está mi cuate, sino un reto con Chache. Machina, cuate, le Lucy. Ahí para Chupoli Schip dice, ahorita vengo con todo in. Hoy no pierdo ni un reto, Kawilpur. Quiero un tour. Le sexy, alias la Chupol Mushush. Chupol Mushush, que se lo hubiera agarrado. Ay, ajá. Y uno, Rukle Jesse, si por si hay tiempo, si no, entonces no, claro, aquí dejo mis músicas. Ahí estamos, gracias, Chopoli Skip, chica sexy, si aceptas el reto, Jessica, me dejan de sus músicas. Abra chica sexy, creo que no mayo o singua, a ver si hay, te mando el link. Pinche bailas con él en la feria, aunque la gnit, nah, pues no importa, calé, el nene o la nena quiere. Yo quiero el nene. Yo quiero el nene, quiero el nene. Gracias por mi saludo, Pedro. Igual saludos desde por acá a la chica sexy. Ahí están, seguí para Rey de las Carreteras. Deja de estar comiendo la esponja del micrófono, dice por acá. Ahí para Mac, dice la 1. Ahí están, seguí para Pedro Velázquez, dice la 1. Gracias. Ahí están, seguí para Rosita Chihuil, dice para la 2, para la 2. Gracias, Rosita. Y para Lucy, dice la primera. Gracias, mi princesa Lucy. Ahí está, seguí para Manny Super Guatemalteco. Un reto con tu patrocinadora. Y mi música dice: un saludo a la locutora Jessie. Saludos para ti, Jessie, de parte del Manny Super Guatemalteco. Ahí para Rey de las Carreteras. Mame, mimo, mum, pape, pipi, popo, yeah. Jesús, son tus rolas. Adelante, Adeli. Jack dice, mame, mi momu. Dice ahí, no dice pipí, con loco.

Y el reto, Lea. Muy bien. Ahorita lo vamos a llamar la conejita. Ahí para la hija del Benjamín. Pero no me llames porque mi padre me regaña, Leo. Pues, perdóname, pero no acepto. Ya va llamando mi teléfono. Vamos a llamar a la conejita. Ya dije, a los que pierden, los vamos a estar llamando para que saluden a las audiencias.

0: Habló le Sofi, la conejita no contesta.
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0: Ahí está, se vibra Jessy, la uno, hay que escuchar al

0: para Sofi, acepta el reto del Mane, dejo mi música, gracias. Ahí para Lucy, el que me trajo aquí, él es mi cuate aquí, pero creo que ya no está, dice. Hachinak Mayo. Ahí para Pizarrico, Lucy, estoy despierta, Deli, salúdame a la Rosa Primorosa. Rosita, ¿quieres un reto o tienes miedo?
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0: Ahí para la flaquita chaparrita, dice la primera, gracias. Ahí para Santi Faucino, bienvenido a la programación. Tal como estás, hola, hola, mi preciosa Adelis, un reto con mi prima, aquí dejo mi música, muy bien. Ahí para la conejita, estoy ocupada, yo leo. Chaca, chaca, wey, papá, dos. Ahí están, ahí para pedir de las carreteras, mi rola con la Jessie. Yo sé que voy a ganar, pero no me llamen, ando haciendo negocios, chato cuñes. Ahí estás ahí para Mac, es que anda ocupada conmigo la coneja. decirle que conteste, por favor. Ahí estamos, bueno, rápidamente nos vamos con la música ganadora. Tenemos 1, 2, 3, 4, 5, 6 votos para la primera y 1 para la segunda. Este es el reto del Pizarrico y la preciosa conejita. El ganador de este reto es el Pizarrico. Vamos con la música.

Bueno, ahí estamos entonces. Vamos rápidamente con otro reto por acá. Vamos con la primera propuesta. Tenemos este éxito musical a cargo de los Bukis. Dime dónde y cuándo. Primera propuesta.

0: Estamos ahí para Sofi, gracias por el saludo Pedro Velázquez, gracias por el saludo Mane Super Guatemalteco, acepto el reto de mi primo Santi Faustino, ahí está mi música, saludos a mi papi Santos, a mi cuñado Oscar y mi primo Santi Faustino, ya sabes, Adelis. Bueno, saludos para ti, Santi Faustino, saludos ahí a tu papi y a tu cuñado Oscar. Ahí estamos entonces, complaciendo a las quinchas, chicos. Vamos a leer más de los mensajes de ahí para chicas sexy. Haspe, chapal muchuchi, entonces te aguantas, le chapal ishkip. Mayo, oye, ponele al Santi alias chapala chiches.
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0: Chapal chiches de mujeres, ponele, ya dije, gato, si no le cambias, te vas de cola, ría. Aquí dejo mi rola, dice por acá. Gracias, chicas sexy. Ustedes saben que yo solo pongo apodos a los que no se van reportando. Ahorita la voy a poner si no se reporta. Ahí para la hija del Benjamín, mi música dice: muy bien, gracias, mi preciosa. Ahí para Rosita Chihuil. Sus, ¿quién pidió reto? Es la Jessy, te pregunto reto. Ahí para Jessy. Yo sí, Adeli, si pierdo, no me llames, por favor. Es que ando muy ocupada aquí en San Francisco. Gracias por el saludo, Super Guatemalteco. Así para Delis. Ajá, es el Mane Super Guatemalteco. Saludos para él, dice. Saludos para ti, Mane. Acepta el reto de la Chopo Mujeres. Ahí para Rey de las Carreteras. La única que tiene derecho de llamarme es la Jessica Ajúa. Ah, el Germán sí dice una palabra fuerte, pero si fuera yo, uff. Ya estuviera llorando.
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0: ¿Lo escuchás después que le di balazos porque dijo así?
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0: Ahí están, seguí para Lucy Tecumo, te hizo bromas a Deli. Bueno, estaré en modo avión. ¿Por qué le luce? ¿Por qué no quieres participar? Ahí para Pedro, dice para la 1. Gracias, Pedrito. Ahí están, seguí para la flaquita chaparrita, dice Adelis, la 2, la 2. Gracias ahí para la hija del Benjamín. ¡Yayuy! La 2, porque no eres libre, Lemac. La 2, la 2 y la 2. Ahí está un Lemac, porque no eres libre ya. Ahí para el Pizarrico. Ay no, yo quería que tú me llamaras a Adelis, pero ahora ya voy a trabajar. Me llamas a las 3 de la tarde, Adelis. ¿Así? ¿Cómo te voy a llamar, Pizarrico, si tú eres el que ganó? Ahí para Rosita Chivil, para la 2, ¿por qué no eres libre, dice? Ahí están, seguí para Eli Hernández. Te he mandado mensaje en WhatsApp y no lo lees. Está bueno, Quinchain. La 3, la 2, mami. ¿Por qué no eres libre, Quincha? Ahí estamos, gracias. Ahí están, seguí para la terminación 02. 0259. Hola, saludos a Delis. Dice saludos. Seguí para Anthony García. Nos deja un audio. Vamos escuchando a ver qué nos dice.
2: Voto para la 2, Adelis.
0: Gracias, gracias, gracias, gracias, gracias por la sintonía, Anthony García. 4567 votos para la segunda y 1 para la primera. Y para Natalia Hernández dice la 2. Muy bien, gracias, gracias preciosa Natalia. Ahí para Rosita Chihuil, si acepta el reto, Nucala Jessy. Ahí para chica sexy, 5 minutos, buena onda. 5 minutos y no se reporta el Chapal Ishkim, le vamos a poner otro apodo. O si vamos a llamar la conejita porque perdió con el Pizarrico, ahora sí, ojalá que nos contesten.

0: ¿Hay alguien ahí?
1: No, no hay nadie. Estamos en modo a silencio escuchando nuestros saludos como audiencias.
0: Ay, mira. Buenos días, Atelis.
1: Buenos días, conejita.
0: Solo quiero saludar a mi madrina, la Sofía Hernández, ya que perdí del reto, y saludos para el Pita Rico. Saludos para todos los que están ahí, saludos para mi morita, yo siento que también pierdo con ella y por eso. Saludos para ella y saludos para todos y saludos para ti, Atelis.
1: Gracias, conejita.
0: Ay,
1: Así,
0: Nori.
1: ¿quién te va a decir algo, le?
0: Es que ando ocupada por eso.
1: ¿O sí, qué andas haciendo?
0: Estoy preparando el almuerzo,
1: Desreba
0: Janet. Vaya, pues,
1: Ya,
0: adiós.
1: pues feliz día, conejita. Gracias por contestar.
0: Vaya.
1: Vaya, adiós.
0: Adiós.
1: Adiós. Ahí estamos. Felicidades a la preciosa conejita que contestó.

Así me gusta, muchachas, que se pongan al tiro. Ahí está, sí, Brahman es súper guatemalteco. Saludos a la Rosita Chihuila. Hablamos al 100. ¿Hablamos o andamos al 100? Creo que quiso decir. Eso, gracias. Ahí para Mac, para, bueno, para la 2, para la 2. Gracias, Mac. Ahí para Rey de las Carreteras. Jessica, manda tu rola. Eso, Morla, Adelis no te va a llamar. Dice por acá. Ahí para el Pizarrico, dice Rosa Primorosa. Vamos un reto de plano. Me tienes miedo. Yo te llamo a las 3 de la mañana. Ahí para Mac, faltó el mío, amor mío, coneja, faltó el mío. Ahí está, seguí para Lucy, me falta todavía mi trabajo, Nesh, y ya solo me queda 5 días para entregar, por eso me quedo nomás escuchando. Saludos para todos ustedes, la Leoncita González. Saludos para ti, Leoncita, Dios mío, hubieras dado una semana más, Lecha. Lucy, te vas a cansar mucho si le das con todo, ¿le? Te vas a cansar. Ahí para Rosita Chihuila, que dejo mi música. Muy bien, gracias. Ahora sí, familia, vamos con la música ganadora. Tenemos un voto para la primera. Tenemos 6, 7, 8, 4, 5, 6, 7, 8, 9 votos para la segunda. Así que vamos con la música ganadora. Este es el reto del Chopolish Hip y la preciosa Sofi Hernández, la ganadora de este reto. Sofi Hernández, al volver estaremos llamando al Chopolish Hip. ¡Prepárate!

Bueno, ahí estamos entonces. Esta música me la habían sugerido con Banda Maguey, pero no me aparece con Banda Maguey, me aparece con mi banda El Mexicano. Entonces, así que vamos a ir con la primera propuesta.

Segunda propuesta, tenemos este éxito musical a cargo de Grupo Libra. 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

De sus votos, de sus votos y de sus votos para la primera o para la segunda. Ahí están, seguí para el Chopolish Hip. Sus ando trabajando yo y me regaña mi patrona de Knayatak Piyajik, por favor. Knayatak Piyajik, por favor. Ahí estamos entonces. Ahí para la hija del Benjamín, por los nervios se me olvidó de Tile Max. Ahí están, seguí para Berna Mosalito, un saludo, chahue amor, ya estoy en sintonía, primera hora, chimatán, matanchik. Ahí para Rosita Chihuil, ¿tienes miedo? Ah, dice el pizarrico, dale pues con el resto, dejo mi otra música. Ahí para chica sexy, ya pasó 5 minutos, ya pasó 5 minutos. Ahí está, soy Ibra Jessy. Gracias por mi saludo, Morita. Igual saludos para ti, ya. Yuy, el sabor. Ya, yuy. Ahí está, soy Ibra Lucy. Ya ni pude saludar al pobre de la leoncita ayer. Es que hay otro trabajo. Ya me cansé. Chola, las luces. Ahí para Natalie, dice para la 1. Gracias, Natalie. Saluditos para ti, preciosa. Ahí trabajando arduamente. Ahí para el Chipolish Clip. Y ahí uy, para la 2, la 2, la 2. Llévatelo hasta San Pedro si es posible. Quiero manejar mi corazón. Ahí estás, ahí para Mac. Ay, mi amigo, para la 2, para la 2, para la 2. Ahí para la hija del Benjamín, dice para la 1. Tenemos un empate ahí para Rosita Chihuil, dice la 2. Gracias. Ahí para Vicente López, la hermosa, no sé si se puede, te llamo ahorita, dice no, gracias. Bueno, si es por programación y transmisión, con gusto ahí te contesto. Pero si quieres escuchar mi voz así normal de llamada, la verdad no puedo. Me regaña mi marido. Ahí para la terminación 2429, dice la 1. Tenemos otro empate ahí para Sofi, dice la 2, la 2. Mi voto para la 2, la 2. Gracias por el saludo, ahijada conejita. Ahí para la flaquita chaparrita, dice la 2, Adelis. Gracias, flaquita chaparrita.

Tenemos 5 para la primera y 3 para... 5 para la segunda y 3 para la primera, perdón. 5 para la segunda y 3 para la primera. Si no tenemos más votos, pues nos vamos con más de las músicas en

Ahí para Pedro Velázquez dice para las dos, gracias, gracias, gracias. Ahí para Chica Sexy, Mayo, cancelo el reto con el Santi, dice por acá. Nayisi, ¿por qué? Ahí estamos, ahí para Benja el Chapincito. Le híjale Benjamín Jesús, Mahane Kimpatz, Mahane Kimpatz, Niki, ya tengo híjale, la dos.

Sofi, de plano me debe la apuesta al Chipotle Skip de ese. Ahorita lo vamos a llamar ahí para Jesse. Gracias por el saludo, Osita. Te cumbo igual saludos. Y yo también ya me cansé, Lucy. Ahí para chica sexy. Y ya me llamó mi tía. Si no me regaña. Ay, ¿por qué no contestas? Charich, güey, macawechin. Ring. Ya, jicamik, ¿qué dice? Ya, jicamik, ¿ya? Bien, solo por un reto, catillaje que la chica sexy, nice. Ahí para Max, de todas maneras te las cobro doble hoy, le conejita, y sí, güirri. Ahí estás, ahí para chica sexy, gracias. Bueno, ahí para, vamos a llamar al chico Chapolishki porque perdió del reto a la Sofi. Vamos escuchando, a ver si nos contesta.

Bueno, no contesta el Chapolishki. De plano. De plano, familia. Ahí para Benja. Saludos, hija. Saludos, sobrina Jessica. Bueno, tenemos 3 para la primera, tenemos 3, 6, 7 para la segunda, 3 para la primera y 7 para la segunda, familia. Y vamos a ir con la música.

Hot Dog dice, ahí estás, ahí, mami. Saludos, claro que estoy aquí, mami. Hola, hola. Y por eso, Chapolishkip dice, sus, ahorita te llamo, ¿ya? Sus, ya, Kimbanan, Bañina, Delis. Sus, Sumacawech, sí. Sí, Shokchi, Pak, Pimbacoch. Es más, si ya no tengo internet, Ri. Escucha, Ri. Hace con tu teléfono, chico, porque no estás conectado, Ri. Ahí estás, ahí por Antonio Velázquez. Hola, ya listo. Y eso hace rato, hace una hora ahorita, como que ya no hay chance, digo yo. Ya tengo muchos retos, pero bueno, si quieren hacer el reto, de una vez me envían de sus músicas. Ahora, chica sexy, Dios mío, cantó mi tía, me regaña que no le contesté on. A mí nadie me regaña en hacer retos, no, ya. Entonces... Ahí están, sí, para Pizarrico, dice Adeli, saludame a la preciosa Natalie Hernández, saludos para ti, Natalie, de parte del Pizarrico. Ahí para el Beatoc, dice, ¿a poco ya hay retos? ¿Le? Ahí pues, hace una hora y media que empezó el reto, solo que ustedes llegan muy tarde, dice el día. Arre, Auxila, Antonio Velázquez, le. Llegaron juntos, broma. Más que la música ganadora, este es el reto de la preciosa Jessy con el rey de las carreteras, el ganador de este reto, rey de las carreteras.

0: Vamos con el reto. Primera propuesta.
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0: Tatuajes a cargo del ángel del corrido.
1: Más o menos.

Ahí estamos entonces, desde ya. Pueden dejarnos de sus votos. Hija del Benjamín, Cató, envíame de tu música con la Jessica Quinchapa. Agradezco saludos de mi papá Le Adeli. Añé Benja, la hija del Benjamín te pidió reto hace rato, pero no lo has complacido, digo, no lo has aceptado. Por si la aceptas, hija del Benjamín, ahorita sí se quedan de último por tu culpa. Ahí está, señor Antonio Velázquez, y venimos juntos con ella, Le. Ahí para Elvia Toc, ¿no será que eres tú la que llegó tarde? ¡A la rey! Ella está ahí que los días en punto, Le. ¿Hay tiempo para mi reto o nada? Claro que hay, mamacita. ¿Con quién quieres el reto? Ahí está, señor Pro Vicente López. Hola, nomás yo te pregunto, ¿cuánto cobras por una transmisión? ¡Chálale, Vicente! ¿Será?

Bueno, ahí estamos entonces. Desde ya envíen de sus votos ahí para Sofi. Dice por acá: de plano me debe la apuesta el Chopolish Hip. No me interesa si te regañan, Chopolish Hip. Ya dije, apuesta es apuesta. Mercadona, contéstale, Juncón. Ya viste, Sofi, que lo llamé y no contesta. Ahí para Max. Dice para la 2, gracias. Ahí para la hija del Benjamín, yo te mandé a poco. Ya no ves lejaños, tengo dos músicas, la le 2, dice por acá. A ver, ¿dónde está? Es que aquí dijiste, a ver. Quiero un reto con mi papá, a ver si está allí. Dejaste tu música, pues me siento muy bien contenta porque ya conocí a padre la hija de Eli. Acepta a mi madrina, le dejo mi música. Y gracias por mi saludo, le pita rica. Saludos a mi morrita, le mij. La de tu música, Elenita, yo la puse con la Sofi. La otra de Patrick 81, yo la puse con el Pitarrico. Ahorita saludos a mi morrita, Lemir, y un reto, Lemorita. Si ya no quiero yo, porque estoy celosa del Macle, porque Kinwagin, Kinchas, pero no me llames porque mi padre me regaña, Leo. Estoy ocupada, yo le... Sí, aquí está. Chacuit Chimazle. Disculpa, su lecha, mi conejita. Vaya, yo chequeé el mensaje todavía, le. Ahí para Lucy, dice para la 1. Gracias, Lucy. Ahí para Elvia, dice la 1. Sin pensarlo dos veces, sin pensarlo dos veces. Gracias, preciosa Elvia. Tenemos 1 y 2. 2 para la primera y 2 para la segunda. Tenemos un empate, muchas. Tenemos un empate. Así que pónganse al tiro. Porque la hora se nos va. Y no nos va a alcanzar. Ahí estamos. Ahí para Pedro Velázquez. Dice para la 2. Gracias, Pedrito. Ahí para Jessy. Ateles. Para eso está mi familia peluche. Para contestar las llamadas. Sobre transmisiones, bromas, mi familia peluche, ¿yeah? ¿Ya sé quién es? Bromas, gracias por mi saludo, tío. Igual saludos, tío. Te quiero mucho, tío. Ya sabes, tío. Jají, ya quincharri. Nega, van gato, rile, te amo, cachoche, a tío, ri. Ahí están, seguí para Pedro, gracias. Seguí para Chica Sexy. ¿Por qué Chimac Tawech Mayo viene su amante? Prefiero cancelarlo que ser criticada. Mejor no la. Ahí están, seguí para Termisión 2429. Dice para la 2, gracias. Señor, ya dame tomo y se va. Ay no, yeah. No sé qué hacer yo. Bueno, si eso es lo que deseas, Lecha, chica sexy, está bien, lo vamos a cancelar. Al niño Capibaya dice, sus padres santo, Dios de la gloria, yo de nuevo, ¿cómo estás, mi locutora coqueta? Bienvenido, Lemi, niño Capibaya coqueto, guapo, precioso. Ahí está, seguí para Natalie, dice para la 2, gracias. Seguí para Satanás, dice para la 2, ya ganó. Saludos, flaquita de Elis, feliz viernes, gracias. Gracias, Satanás, bienvenido ahí para el niño Capibaya. Échame una mamallita, otras de mí, ahí dejo mi reto. Va pues, te echo la Elvia Toki, ya que ella me pidió reto. Ahí estamos, Elvia, me dejas de tu música y me dejas de tu música, niño Capibaya. De una vez, ya que la chica sexy ya canceló su reto, requiñanca ni huevo para la. Ahí estamos, vamos con la música ganadora. Tenemos 2 para la primera y 1, 2, 3, 4, 5, 6 para la segunda. Y para Jessy, te amo, tío, ya sabes que eres el único tío. Antonio Velázquez dice mi voto para la 1, gracias. 6 para la segunda y 3 para la primera. Este es el reto del Chopolish Kip y Jessica González, la ganadora de este reto, la preciosa Jessica González.

0: Bueno, ahí estamos entonces. Vamos rápidamente con otro reto por acá. Primera propuesta.
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0: Ay, ay, ay. Primera propuesta de contrabando a cargo de Jenny Rivera.
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0: Estás ahí para la familia Peluche. Bienvenido, familia Peluche.
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0: Saludos, dice, hola, hola, mis trabajadoras. Buenas, si alguien quiere transmisión en cualquier evento, aquí estoy yo para servirles. Comuníquense conmigo, soy la gerenta de esta emisora latina, lo visto por acá. Bienvenida, gerenta. ¿Qué tal? ¿Cómo estás? ¿Cómo está viendo mi trabajo ahorita? ¿Dónde está? Ahí déjeme de su opinión, cómo estoy trabajando ahorita. ¡Chola! Ya me asusté. Ahí está, seguí para la flaquita chaparrita, dice, para la 1. Ahí para Mane, super guatemalteco, la 2 y Ayuy, chiquitita. Ahí para Elvia Toca, aquí dejo mi música. Mi reto, ahí sabrás con quién lo dejas. Te dejé tu reto con el niño capibaya. Ahí para Natalie, dice, para la 1. Gracias, mi preciosa Natalie. Para Jessie, sus padres, parece que esas dos personas del reto se pusieron de

0: Si no contesta el Chopolish Clip de plano, me da otra apuesta. Ya solo falta mi reto con mi primo, ¿va? Te falta con el Mane todavía, le Sofi. Vamos escuchando un audio acá de la Sofi.
1: Hola, hola, muy buenos días, Evelyn. Mi voto para la primera. Saludos.
0: Gracias, preciosa Sofi. Tenemos 5 para la primera y 1 para la segunda. Ahí para la terminación 24-29 dice la 2. Segura. Ahí para Pedro Velázquez dice para la 2. Gracias. 3 para la T. Ah, la tenemos de 24-29 dice para la 1. Gracias. Tenemos 1, 2, 3.

0: 4, 5, 6 para la primera y 3 para la segunda. 6 para la primera y 3 para la segunda. Si ya no tenemos más votos, bueno, nos vamos a rápidamente con la música ganadora. Ahí para Marvin González, saludos ahí para... Ahí para Mane Super Guatemalteco, ahí para Jessy. Saludos, jefecita, la quiero mucho. No sé si me da permiso de no trabajar hoy.
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0: Berna, Gonzalito, sigues ahí, saludos. Saludos ahí para Genoé, por si está ahí en sintonía.

0: Gracias a Satanás, gracias por la sintonía. Pasa rápidamente con la música ganadora. Este es el reto de la Conejita Hernández y de la preciosa Jessica González, la ganadora de este reto, la preciosa Jessica González. Vamos con la música ganadora. 6 para la primera, 3 para la segunda. Ahí para la familia Peluche dice, pues te doy un 100 por tu chingón de programa y trabajadora. ¡Dale, comas! Eres mi locutora bien chingona. Y la 2, gracias familia Peluche, por eso te amo, te quiero. ¡Saludos!
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0: Ahí para Terminación 2429, la 1, dije señorita. Ahí para Elvia, ¿qué será el capibaya? Para la 2, mija, gracias. 6 para la primera y 5 para la segunda. De todas maneras, gana con un voto.
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0: con un voto de diferencia más que todo.
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0: dejarnos de su voto. Bueno, la conejita perdió del reto, pero como ella ya mandió, chiste, ya le mandó saludos a Jessy, entonces ya no la vamos a llamar. Te cuento, Rosita, ¿estás ahí todavía? Te cuento que el Pizarrico no me ha dejado de su música. Hola. De plano se cancela su reto. Ahí para Laura González, Shopping Nick, mi voto para el de Contrabándole. ¿Sí? Shopping Nick, mi voto para el Contrabándole, dice por acá Laura. Gracias, Laurita. De todas maneras, ya ganó la música. Ahí para Sofi Yayu, de Contrabando, pero ámame. Uy, uy, uy, uy, uy, uy, uy, uy, uy. Ahí estás, ahí para Antonio Velázquez, dice para la 1, gracias. Ahí para Natalie Hernández, dice para la 2, gracias. La 2 dice gracias. Ahí para Satanás, esos que votaron por esa Contrabando, seguro tienen relaciones de Contrabando. La 1. Relaciones de Contrabando, que son los Satanás. Ahí va el niño Capibaya. Sus, ¿quién es esa atrevida que preguntó esa música? Se me hace una indirecta, pero lo acepto, lo acepto.
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0: ¿quién? Esa mamayita donde me dejaste, dale un su saludo. Saludos para ti, Cha Elvia, de parte del niño Capibaya. Ahí para Franci, hola, muy buenos días, chiquilla. Saludos, saludos para ti, mi preciosa Franci. Franci González, ¿qué tal? ¿Cómo estás, guapa? Ahí para Familia Peluche, dice, pues sí. Tienes muchas audiencias que te extrañan, mi niña. Tenés que trabajar, mi niña Jessica. Tenés que trabajar. Ahí para la princesa Laura, dice para la 2. Gracias. Ahí para Pedro Velázquez, dice la 2. Así me gusta, Pedro, que estés al tiro. Ahí para Rey de las Carreteras, Rosita, y acepto tu reto, dice por acá.
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0: Ahí están, ahí para Laura. Eso, Laurita, échale ganas, mamacita. Ahí para la terminación 2429, dice para la 2, gracias. Ahí para la flaquita chaparrita, dice la 2, Adelis. Gracias. Ahí para Rey de las Carreteras, mi rola, dice. Ok, entonces, Rosita, ¿está bien? ¿Hago tu reto con el Rey de las Carreteras? Ahí para Sandy, Faustino, dice la 2. Ahí para Sofi, nos deja un audio. Vamos escuchando a ver qué nos dice.
2: Adelis, mi voto para la 2 y saludos para el niño Capibara.
0: Gracias.
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0: Ahí están, seguí para el Rey de las Carreteras. Es cara de boy, es una nena. Yo sí acepto eso por acá. Ando viendo su mensaje, o es que me confundí. No ha enviado nada ahí para chicas sexy. Flaguita sexy nice. Vivo en nuestra racha. Ya hizo Ishikamiki. Ya casi llegamos a los 10. Ay, no, Cató, chicas sexy, tuve un problema con mi TikTok desde ayer, pero ahorita ya lo ando haciendo. Ahorita no te preocupes, ahorita activo nuestra racha. Por culpa de ese mendigo TikTok tuve muchos rachos perdidos. Ay, ser que le pasó esa cosa por acá. Para Laura González, saludos a mi sobrina Lea, saludos para ti, cha sobrina, dice Laura. Ahí para el Chopolish Hip, dice, bueno, chicadeles, ya voy a ver el partido en la Ingena. Si te vas, te cambio tu apellido, digo, te cambio tu apodo. Ahí para Rey de las Carreteras, Ladra Bozo, gracias por tu voto. Pones mi reto con la Rosita, dice. Bueno, ahí estamos, entonces tenemos 2 para la primera, 3, 5, 6, 7, 8, 9 para la segunda, 9 para la segunda y 2 para la primera. Este es el reto de la preciosa Rosita Chihuili, Jessica González. La ganadora de este reto es Jessica González. Prepárate, Rosita, porque ya te voy a llamar al rato.

Ahí para Benja, mi hija quiere un reto conmigo, ¿verdad? Pues Benja, vas muy lento como tortuga, de verdad. Yo no sé si no suenan completos sus músicos del ganador por tu culpa. Has ganado el reto primero.

Ahí estamos entonces. Desde ya pueden dejarnos de sus votos para quién es su voto para la primera o para la segunda. Ahí estamos entonces. Desde ya pueden dejarnos de sus votos. Ahí estamos ahí para Satanás. Eso ya es corrupción. Solo Jessica está ganando. Solo Jessica está ganándole. Para Laura, saludos a mi sobrina Le. Mi sobrina está dándole ganas al trabajo, digo yo. Y mi sobrina solo chatásele mayo, ¿lo viste?

Para la terminación 2429 dice la 2, gracias. Ahí para Santi Faustino dice Adelis mil veces la 2. Ahí para Sofi con esa música de Alfa 7, siento que estoy team enamorada. ¿Le? Soy buena trabajadora pa mamita Adel. Ahí estás, ahí para Antonio Velázquez, ¿qué pasó? Dice por acá. Ahí para Pedro Velázquez, dice cuñada Jessica, un reto, mi voto para Bronco. Shark, Big Jessica, ya no da tiempo para un rapidín contigo, le si se ríe la próxima.

ahí para la familia Peluche, dice la uno. Gracias, familia Peluche. Ahí para Francis, dice por acá. ¿Qué tal? ¿Cómo has estado, Le? Ya no sé nada de ti. La dos. Gracias. Ahí están, seguí para Laura González. Mi voto para la uno. Mi voto para la dos. Pienso yo que es el reto de mi sobrina y mi sobrino, Le. Yo presiento, por eso yo voto por cada uno, Le.

dos, gracias. Ahí para Pizza Rica Delis, mija, saluditos para Rosita de Chivil, aquí dejo mi canción. Ahí están entonces, ahí para Flaquita Chaparrita, Dios mío, difícil votar para la uno en la... Gracias. Tenemos un empate, muchas. Tenemos un empate. Tenemos un empate. Apúrense, por favor, porque ya se va la hora. Les di 5 minutos para que votaran y no hay voto. Ahí están, seguí para Sofía, hablas de calles para siempre, Adelis, no tengo tiempo, es para esperarte, ya no hago tu reto, matchar, cañoz, mamita. Ya no hago tu reto con el santo,

Bueno, tenemos un empate. De plano nos vamos con las dos músicas. Digo yo, este es el reto de Manny Super Guatemalteco y Sofi. Medio, medio las músicas de plano, porque aquí hay un empate.

Sí, desde ya pueden dejarnos de sus votos. De sus votos ahí para Manny Supervaldeo, guatemalteco árbitro, a los penales. Saludos, hasta mañana, chiquita. Toca trabajar ya, dice por acá. Ahí para el niño Capibaya, para la uno, para la uno, para la uno. Gracias. Gracias, ahí para Jessy. Adelis, puedes hacer lo que quieras cuando yo no esté, pero mientras tanto que ahorita estoy, te me vas apurando, mija, por tu culpa, si ya no se va a hacer nuestro reto con mi tío Benjamín Chivil. Ay, no, si le pides reto al Benjamín, puede ser que entre una hora te acepte el reto. Así, ya patrocina, ya la otra semana lo repongo. Dos mensajes ahí, tres con esta.

para ¿cómo así, Jessy? No te entendí. Ahí están, ahí para Sofi, mil veces la uno, Shakmi. Quinceja, para Adelis, si ya no haces mi reto con mi primo, la Adelis es buena onda, le dije que si eres mala, picla. Dime otra vez mala y chup tu reto.

tenemos un voto para la primera ahí para Juanito, dice la 2. Gracias, Juanito. Ahí para la flaquita Chaparri, dice Yayuy. La 1, la 1. Ahí para la familia Peluche, dice la 2. Gracias, tenemos otro empate. Terminación 24-29, dice para la 1. Gracias, 3 para la primera y 2 para la segunda. De una, de una, de una, de una.

Ay, entonces ahí para la preciosa Laura, la 1 y la 2, no, allí sí. Ahí están, ahí para Satanás, dice la 2, gracias. Tenemos otro empate, familia, otro empate, ahí estamos. Ahí para Sofi, sos mala, hija, no, te vuelvo a saludar el día lunes, le toma en cuenta su voto el niño Capibaya, le la 1, Chaya. Estoy con Capibaya, vaya, ahí lo tomé en cuenta, ahí está apuntada aquí. Tenemos un empate, familia, por favor. Alguien más que nos envía un último voto, por favor. Por favor, si apuren, si apuren, si apuren. Si ya no hay, pues de plano hubo otro empate. Hubo otro empate, familia. Dios mío, ¿qué está pasando? Puros empates. 4-4, ahí estamos, este es el reto de Santi, Faustino y Sofi. Y por supuesto, por acá tuvimos un empate. Ahorita suenan las músicas, vamos con otro reto. Primera propuesta, no más este rey, de Luis Alfonso Partida, el Jackie.

0: Segunda propuesta se me hizo fácil a cargo de Grupo Libra. Ah, no, era esta, ¿va? Ay, no, no, no, era esta, no era esta. Segunda propuesta es esta, es esta.
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0: La familia Peluche, saludos, saludos. Ahí están, ahí para Mac, dice la 2. Gracias, Mac. Tenemos un voto para la segunda. Ahí para Mane, super guatemalteco, dice la 2. Oh, gracias, Mane. Ahí para Chanito, dice: lee bien los mensajes, mi patrona Delis. Lee bien sus mensajes, mi patrona. Ahí estás, ahí para mi amistad. Gracias, mi amistad. Beso, gracias. Ahí para Benja, dice la 2. Gracias, Benja. Ahí para Antonio Velázquez, dice la 2. Gracias. Ahí para Jesse, dice por acá. Uno, dije ya, parece no tomaste en cuenta mi voto. Entonces, esa tu voto fue en el reto anterior. Ahí para Flaquita Chaparrita, dice la 2, la 2, la 2. Ahí para Satanás, dice, pon 30 segundos cada rola. Saludos, Juanito, la 1, gracias. Ahí para Familia Peluche, dice la 2, gracias. Ahí está, ahí para Sofi. Ya, Delis, Chinewa, Shaka, Watamia, hace chup mi teléfono. Me acuerdo de mi trans, dice, por supuesto, mami, chay, ay, uy, la dos, a mí me gusta vivir de noche, uy, uy, uy. Laura González dice la uno. Gracias. Tenemos dos para la primera, uno, dos, tres, cuatro, cinco, seis, siete para la segunda. Gracias.
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0: Ahí para Chanito, mala onda, Sofi, no mandaste los zapatos de la Adele. ¿A poco sí, Sofi? Le dijeron nuestros zapatos y no los mandaste, mala onda, le cal. Este es el reto de la preciosa Elvia Toki, el niño capibaya. El ganador de este reto es el niño capibaya. Ahora sí nos vamos con el último reto. Primera propuesta: Eres Divina, de Patrulla 81.

0: Carlo, Monte Carlo.
1: Ahí estamos, desde ya pueden dejarnos de sus votos ahí para mi amistad. Saludos desde la cantina Ando Polo, todavía dice. Bueno, finalizamos programaciones fácil que llegó gracias a la preciosa Sophie Hernández de Retos Musicales. Así que muchas gracias por la sintonía que nos brindaron. Gracias, gracias. Al siguiente, en la siguiente programación estaremos con músicas variadas, variables, variadas, lo que ustedes desean escuchar. Pero eso sí, solo estaré complaciendo con dos músicas, nada más dos músicas, por favor. Ahí colaboren conmigo porque tres músicas como ayer, Dios mío, tanto sonaron sus músicas. Entonces, esperaron casi una hora de... Ajá, sí, una hora creo que esperaron para sus músicas. Entonces, mejor solo vamos a estar complaciendo con dos músicas. Nada más, dos músicas, porfa. Ay, para Sophie, pero a la vez me da miedo, caló todo oscuro, le, pero aún así me gusta vivir de noche. No mandaste los zapatos, y Juanito, ya no me dijiste nada sobre cómo va a ser el pago. Le calé, calé, calé, mentiroso tú, Juanito. Ay, Juanito ríe. Cuando lo veas, que rip canupán, porque anda ilusionándome. No me importa, Riz, si lo mira la de momos, no me importa. Ahí para Santi, Faustino dice la 2000 veces a Deli. Gracias, Santi, Faustino. Ahí para Sofi, primero me eché un suspiro y te creí mi voto para la 2. Ay, ay, uy. Ahí están, ahí para Flaquita Chaparrita dice la 2, gracias. Ahí para Mac dice la 2, la 2, la 2. Ahí para Jessy, saludos, Juanito, dice saludos para ti, Juanito. Ahí para Familia Peluche dice la 1, gracias. Ahí para Juanito, gracias por el saludo, Satanás, la 1. Ahí para Laura González, la 2, Janaín. Ya te vas, la Laurita, no, ahí sí. Tenemos 2 votos para la primera y 5 para la segunda. 2 para la primera y 5 para la segunda. Y con esto finalizamos programación. Y quedas en sintonía, estaremos de vuelta con músicas variadas. Espacio que llegó gracias a la preciosa Sofía Hernández. Este es el último reto de la preciosa hija de Benjamín y padre de la hija. Y venga, Chapincito Hernández, el ganador de este reto. Venga, Chapincito Hernández, a ver. Yo creo que no vas a llamar a nadie porque en estos retos tuvimos 12. ¿Tuvimos qué? 2 empates. Y entonces.
2: ¡Es fácil, mamacita!
1: No vamos a llamar a nadie, creo yo.

Ahí para Jessy dice la uno, cablole Jessy, tecula mensaje. Arrancando programación espacio que llega gracias a Chico Travieso y Chica Traviesa con músicas variadas. Así que desde ya puedes.

Oh, sí, perdió la preciosa Elvia, va. Vamos a llamar a la Elvia muchacho, que dicen. Ay, ay, ay, ahí estamos entonces, sí, perdió, ah, perdió la preciosa Elvia. Ahí estamos, ahí el Santi Faustino, pues no perdió el bueno, tuvimos un empate con la Sofi, va. Ahí para Sofi, ya gané todos mis retos, ahora quién me da mi premio, le. Sí, sí, ya se va mi tía Laura González Calocha, se invita el pollo con paps, le. Acá chíjale, Laura. A mí también se me está ilusionando diciéndome que me compra los zapatos. ¿Te ilusionará la calcianita le concha? Un día también lo van a ilusionar como nos está ilusionando mi ay sí, Kunagut, ¿cómo se siente? Ahí sí, va a sentir que se siente.

Mando el dinero a Delis. Mándale a la Sofile y nos manda nuestros tenis. Ahí para mi conejita Hernández. Estoy muy salada yo en los retos. Yo estoy muy salada ya en estos momentos. Ay no, que venga mis músicas, la de Lila Tropical Mala Jugada y todos los Sepulteros, mi papayito. Ay, ay, ay. Ay, padre, esos roles están buenísimos, se le echa a conejita. ¡Qué música! Ahí para el pizarrico, esa chunguita así que molesta a la locutora. ¡Paciencia, Delis! ¡Paciencia!

Y mi música el daño, le dale play, jañoz. Es tu música ahorita suena, ahorita suena. Buenas, Delix, gracias por conducir la programación, aunque ya Catwarik, Perú, Singla, te vuelvo a saludar el día lunes, cuídate, mami. Catwarik, si fuera que Chingwarik no hubiera hecho tus 7 retos. Eran 8 retos, no, chica.

0: Vamos ahí, brazo vid, en balde los 7 retos. Nadie me dio premio, Lecha. Yo creo que ninguno apostaste nada, Lecha. Si hubieras apostado, yo creo que si hubieras ganado un tu premio, pero no.
1: Muy alegre.

Adelis, mija, saluditos para la Rosita Chivil. Aquí dejo mi canción. Quizá la dejo un gonare, te cuidas con una canción ya es todo reto. Ahí están, seguí presionito. Saludos, patrona. No me botas en el trabajo, patrona. Aunque te trabajo de a gratis, la patrona. Aunque trabajo día gratis, o que sea la de Juanito. ¿Cuál día gratis? Si a ti te pagan a cada mes la...

Chica sexy, ya es hora de que regreses. Dime una vez, señor Noia. Ahí están, seguí para Laura. Yo creo que sí, invito a Lajami. Y sí, yo creo que sí, invito a Lajami, sobrina, porque viste que está trabajando conmigo, le, y está dándole duro, le, a mi trabajo, le, Kale. Que la Sofi está trabajando contigo, le, Laura. Así ella se quiere irle, y así, José, ella se quiere ir.

0: Hola, Juanito, yo te premio Sofi en septiembre. Voy a estar en Chuitap en septiembre, le Sofi.
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0: Ah, ya nadie te cree a ti, la Juanito. Ya, dices cosas, me gusta.

0: Bueno, ahí estamos entonces. Rápidamente vamos con otro reto. Ahí estamos entonces. Vamos con otro reto. Con otro reto, Kincharri. Pero no hay reto. Ay, no es reto, es complacencia. Dios mío, ¿cómo está pasando?
1: ¡Saborcito!
0: ¡Ay, ay, ay! ¡Échale ganas, mi conejita! ¡Uy, uy, uy!

0: Sofi, aunque apostamos, pero no hacen los hombres así como uno que no cumple. Ahora sí, Genau, Adeli, así como el Chonito no cumple.
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0: En septiembre no voy a estar en Chuitap, voy a estar en Champerrico, ir a traer antorchas. Que vieja.
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0: Me voy contigo a las oficinas a traer antorcha.
1: ¡Mando!
0: Ahí para conejita de Embalt, cubana, aguala, la gemimor.
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0: Y... Kat-ktaj ille... Impije... Y... Kat-ktaj ille... Impije... Ay, ay, uy... 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
1: ¡La cubana!
0: Katoko sampras re arecha. 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
0: Ahí para Satanás. ¿Quién está vendiendo zapatos chimplac, chimplac? Quiero comprar unos para mi caser.
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0: Percas, lo compras, y no solo andas ilusionándole, Satanás. Es la Sofi, vende tenis.
1: 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Ay, llorando por mí. Qué mala
0: jugada. Y la que recibí. Tendrás que pagarla. Llorando por mí. Échale, papayito. Diría, pero no suena.

0: Ahí estamos entonces. Este es un karaoke. Yo no sé cantar esa música, muchas. ¿Qué está pasando? ¿Qué está pasando? ¿Qué está pasando? ¡Ay, ay, ay! ¡Ahí para el pizarrico! Grupo Samurai, ya no vives en mí, por favor, Radeli. Claro que sí, estaré complaciendo con tu música. Ahí para Max, la música de los felinos, ahí cantinero y la de Ozuna. Si tu teléfono no suena, gracias, le. Pues sí, le Pedro y a Tcochlana. Pedro Velasco.
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ahí están, seguí para Sophie, Shakin Big, no me dan permiso de ir a traer antorcha. Cuídate, chau chau, este lunes, mamita. Ahí estamos en todo, gracias, mamacita. Ahí están, seguí para Chuanito. No lo crees, Satanás, la Sophie no ha entregado los míos lo que pedí, Satanás. Ahí para Rey de las Carreteras, habla mi amiga Delis. Vamos a hablar de sepso, dice acá. ¿Qué es eso? Ahí para Niño Capibaya, tu santo Dios, quien preguntó esas músicas. Esas músicas escuchaba mi abuelita, son para abuelitas.

mañana. Esas músicas van a sonar mañana. Una nueva prógrale a Delis y a Yui. Ahí la seguí para Rey de los Carreteros. ¡Guásala! ¡Ay, ay, ay! ¡Chala, la música! ¡Ay, papayito, bibichi! ¡No rí! ¡No rí! ¡Ay, ya está ni que me llamo Hagin ya! Ahí está, seguí para Richard. ¡Dalo, dalo, la nueva Lila Delis! Saludos, Zumita. El Pedro ya está en la unión. ¿Será Le Richard? Bienvenido, Le Richard.

0: para Sophie. Satanás, Satanás, si me escuchas, el Juanito miente, solo pide los tenis y ya ni dice cómo va a ser el pago.
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0: Ahí estás, ahí para Rey de las Carreteras, me voy a desmayar, chica. Y para Sofi, ajá, estamos fuera de casa, dice por acá. Y están muy lejos de la casa, como a cuántos minutos, le, si se puede saber, pues. ¿Acaso tiene celos, mi papi, papito, papita mía? Pizarrico, sonando música. Hasta el fin, Pizarrico. Pide una música que sí, es una música inocente.

0: Prefiero esas rolas que el reggaetón. ¡Ajú! Y para mi conejita, aunque es de abuelas, pero algo nuevo que no ha sonado en la mija de Eli. Chatori, niño capibaya. Arele, capibaya spinny, que es de abuelitos, esa música chalecha. Yo no dije nada. Ahí estamos ahí para Sofi. Los minutos son 120 y así en horas son 2 horas. Lea, suelta la rola de los dos de Tamaulipas. Ayúdame. Uy, uy, uy.
1: Ay, ay, uy.
0: Muy bien, Sofi. Gracias por la sintonía y para Richard. In Utsia. Mal tío, chawet, humita, chula, ira. Bien, Ryut, taquian, watch. Chau, taquavir, in jalón, perrut, singla.

Bueno, ahí estamos entonces, complaciendo ahí a Mac con estas músicas, ahí para Satanás, gracias. Ahí para Satanás, gracias por la sintonía, Satanás. Juanita, poco entregan y cómo hiciste tu pago, hiciste por sella, dice. ¿Por sella, ya? Ahí está, hola Sofi, va sonando tu música preciosa ahí para Rey de las Carreteras. Ups, y mi rola. Me falta pedirlo, dice.

Sabe inglés, pero no es para el caso. Ay, ay, ay, ay. Estamos entonces ahí para Satanás. Porfa, uno de Pablo Montero. Hay otra.

Hoy sí, me siento como el locutor de Estéreo Alegre. Al chos chos están sonando las músicas. Ahí estás ahí para el pizarrico. Sofi, a mí se me interesan los tenis. Please, mándame el modelo o necesito para mi conejita. Dice, se terminó sus tenis. Dice, ahí para mi conejita Hernández. Noticia de última hora. Alguien me ha visto, me desaparecida. Yo últimamente me vieron el día de ayer en Chivarreta. Me ha visto, me desaparecida. Ya le ve mi conejita Hernández. Yo te vi ayer en Chivarrétale. ¿A quién voy a informarle? Ah, no hay número de teléfono para informar de que de ayer te vi en Chivarreta en el centro. Ahí estamos complaciendo ahí a Rey de las Carreteras, ahí para Sofía. Uy, thank you, mami, Adelis, por mi rola. Ya tú sabes, mami, aquí estamos para complacer. Si quieres escuchar otra más, ahorita están sonando al chos chos. Ay, ay, ay, ay, qué música, qué música. Me va a romper mi alma, mi alma.

0: Ahí está, seguí para mi conejita. Comunicarse con los cocodes de mi aldea al número 1, 2, 3, 4, 5, 6, 7, 5, 9, 6, 0. Ay, ay, ay, comunicarse con los cocodes de mi aldea, que chale. 1, 2, 3, 4, 5, 6, 7, 5, 9, 6, 0. Por si han visto, dice.
1: No sé si fue un error.
0: Así que ya lo saben, audiencia, si alguien ha visto a la conejita Hernández, dice que está desaparecida. Pueden comunicarse a los números de teléfono del cocode de la aldea de no sé qué, cómo se llama tu aldea, la conejita, la verdad no lo sé. La cosa que les mando los números. Pueden comunicarse, el número de teléfono es el 1-2-3-4-5-6-7-5-9-6-0. Se les quedó, lo vuelvo a repetir. Es el 1-2-3-4-5-6-7-5-9-6-0. Por si alguien lo ha visto, la conejita Hernández, pueden informar al cocode de la aldea de San Andrés Xecul. Recuerden que mañana por ti, hoy por mí. Ay, no, que se

Sofi, suelta dos rolas ahí, perrilla. ¿Cuáles son tus rolas, Le? Ya está lo que Sofi, estoy al chas ahorita. Estás escuchando Estéreo Alegre, donde escuchas lo mejor. ¡Broma!

Sofi, la de Junior H, Demencia, y la otra de los dos de la RC, Beretta, Perriá, Perriá, dice por acá. Ya va sonándole, Sofi. Jasmavir, te estoy complaciendo, ríe. Ay, Dios, con mi chica sexy, ¿dónde se habrá ido? ¿Dónde se habrá metido?

Sofi, dice por acá, estoy en sintonía de Stereo Alegre, donde se escucha lo mejor en cabina, te acompaña Giovanni Chávez. Giovanna Chávez, a escucharle, Sofi. Gracias por mis rolas, mami. Ya sabes, mamacita, hoy sí es tu momento. Allá ustedes, si no aprovechan esas poquitas audiencias que están ahorita. Ay, ay, ay, bro Satanás dice, gracias, flaquita, esa chica sexy creo que está en los brazos de su tóxico. Yo creo que sí, porque nada que háblale. Ahí para mi conejita, regresa al rato, si trago rápido mi almuerzo, yo le mi chau chau, buen provecho para ti mi conejita. Ahí estamos entonces, complaciendo a la preciosa Sofi, ahí para el niño capibaya, mi locutora favorita, mi locutora coqueta, creo que ya tengo que despedirme. Te volveré a escuchar el día de mañana. Janet, tengo poquitas audiencias y tú ya te quieres ir.

Ay, muchacho, ya llevas muchos días tomando. Ya párale. Vamos, te voy a llevar a tu casa.

Eso, alegría, alegría, alegría. Delis, la canción de Gerardo Morán en vida. Y vámonos a bailar. Tiembla Alemania. Hoy ganamos. Vamos, conejita. Vamos, conejita. Oh, o sea que todo por el partido me están dejando sola. Ahora sí, ya entendí, ya entendí. Órale. No los quiero ver aquí cuando ya no haya partido, chito. Ahí para el niño capibaya, lo siento mucho, mi locutora coqueta, ya no puedo seguir estando, lo siento. Atma, si no querés, ¿ha? ¿Quieres que te ruegue, pa? Ahí están, seguí para Satanás, porfa, la de Hash, lo aprendí de ti, de Jesse, yo dueles, dice.

escuchamos. Va sonando su música, Pizarrico. Ahí está, seguí para Sofi con mi... Con mi segunda música me acordé de alguien. Ahora sí, Janao, mami, ¿sabes de quién te acordaste? Ah, pues que tú vas, dime de quién te acordaste. Ahí está, se le precisa a Eli Hernández. Adelis te manda saludos, dice. De repente una persona se llama Víctor Ordóñez, ya te anda escuchando al 100, creo. Así dice, dice. ¿Quién es Víctor Ordóñez, Elia? No sé, en Huetán, tu guachino. Sí, Huetán, Guarri, pero ya Huetán, tu pi. No sé, no sé. Bueno, saludos Víctor, gracias por estar acompañándonos en nuestra programación de músicas variadas. Nuestra programación de músicas variadas, espacio de 120 minutos de programación que llega gracias al chico travieso y la chica traviesa. Gracias por estar acompañándonos ahí para Benja. Saludos Lea, disculpe yo otra vez con mis lincos. Ya playche de una vez porque si no se va a tardar mucho. Es que a veces le doy play cuando llega el momento en que te complazco, le venga y entro en tu Facebook y le doy play y se tarda como unos 10 minutos. Por eso digo de que mejor te doy play de una vez, porque chacaré, chacaré, no la le y tan que van con placer la nica.

0: Ahí para Nicolás, sigo y sigo, chamamita flaquita, nomás estoy en modo shh. Ahí, ¿me puedes complacer con dos canciones? La primera, Mis 45, El Fantasma.
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0: Mi 45 con El Fantasma y la segunda, si quieres, si no quieres, Noche Ayayuy, dice por acá. Órale. Ahí para Pizarrico, gracias, corazoncito, dice ahí para Niño Capibaya, Susi todavía con esa actitud. Agradece que estoy aquí todavía a pesar que no me das mis gustos como las de ayer. Agradece, dice por acá. Atinglasia, Katatri, estamos en músicas variadas. Es que cuando estamos en músicas variadas, Niño Capibaya, ya te quedas escuchando, no preguntas su música. Pero cuando entro a una programación que es duranguense, baladas, ahí sí preguntas tus músicas de variadas. ¿Quién te entiende a ti, ya, Niño Capibaya? ¿Quién te entiende a ti, mano?

Para Elia, Adelis, ¿agradeces tu saludo, Leo, o nada? Muchas gracias, Víctor, por mi saludo. No te conozco, pero se escucha que eres una buena persona.

Y sigo, me complace con dos canciones de Exterminador. Uno, Las Dos Monjitas, y el otro, De los Rayos de Oaxaca, La Luz de Tus Ojos. ¿Qué dice por acá? Muy bien, Anthony, ¿cómo estás? Estaré complaciendo con tus músicas.

ahí están, se le venga el calor, le venga shakta, shakare, shakare. Shakare, yo a la música, le chirlo, busqué, canacaseras.

Ya se fue otra chul. Qué tristeza, Nechul, por acá, rey de las carreteras. Chula, ¿qué pasó? Ahí para Satanás. Gracias, Blaquita Delis. De nada, es un gusto, es un gusto.

Casi te cambié tu apodo, Chupolis Hip. Pues sí, Adelis, allá, Sheck. Chatón Tarnak Chuig Chanimri, que no saqué mi tarea en la noche y está enojada Chanimri Adelis. Ayashek Adelis, Ayashek Chatón Tarnak Chuig Chanimri, que no saqué mi tarea en la noche. Y está enojada Chanimri Adelis, Ayashek. Muy serena. Magiashek, Mantakawech, Chotota, la Ish, Intarbasha, Wigla, Nos. Caiga la música de Junior H, Demencia, de los dos de Tamaulipas, La Clica y de los de la Mentira Leouts. La de Demencia ya sonó, Chapolishkib, esa música ya sonó. Así que te complazco con otra. Bueno, solo te complazco con las dos. Ahí para Eli Hernández. Como sea, pues Adelis es la guitarrista del coro Misioneros de Jesús On, dice. Ah, sí, es el esposo de la Flori. Creo que así se llama, ¿no?

0: Eso, gracias a Delis. De nada ahí para mi preciosa Cande. Bienvenida, mi Cande. Mami, buenas tardes, mi chula. Apenas llegué, cha. Lo que pasa, mami, no sirve mi Facebook, cha. Complace una música con los caminantes, una canción, cha. Ay, ay, uy.
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0: ¿Qué pasó con tu Facebook, la mi Cande? ¿Qué le pasó? ¿Qué le pasó? ¿Qué tiene?
1: Ahora.
0: Ahí para Nicolás, muchas gracias, mi cosita, Deli. Ahí para Satanás, yo te escucho, yo te escucho.

¿Para qué les voy a contar sobre él si no? Si no lo conocen, les... Te cuento mi vida privada aquí. Ya veas.

De las carreteras dice, puta, siento que ya es viernes, ganas de sacar mi knife. Ay, ay, ay. Últimamente todos los días estoy aquí desde que empiezas y hasta cuando se va mi mujer. Nay, si no, desmarca luz de río. Ahí para venga, Arelis, Arelis, quincha, asáchale venga. Y ahora Satanás, cuenta quién te gusta. Cuenta quién te gusta, dice. Bueno. Bueno, la verdad es que a mí me gusta alguien, pero ustedes no lo conocen.

Ahí para Benja dice, saludos a mi compañera de trabajo, a Olga Zarat. Luj, Capanche, Quiche, dice por acá. Bueno, ¿quién para Jorotzila Watch? Olga, tío, se va a echar Watcher, Totushik Noya, Kamajo Rotzila Watch, Kamajo Rotzila Watch, Chewejon. Chewejon, Kigre, tío, se va a echar Watcher, Totushik, Kamajo Rotzila Watch, Chala Benja, el Chapincito Hernández. Tío, se va a echar Totushik, Kamajo Rotzila Watch, Pasare Tancapano, Tancat Chukunik, Yaba, Chira Chak, Chilano, Jimal, Capano. De Watan Chinkapintla, Chernojimal, pero, we rapid kayache, we Hasma, Ulmachtakri, mejor. Nojimal, Capanole. Yo, Shawetcher, Jatatushi, Kamar, Silawetch, Olga. Ahí para Elia, el hermano de la Florion. El hermano de la Flori. Entonces, ella tiene muchos hermanos, pero yo no sé quién es. ¿Quién de esos cinco? No sé, yo he visto que tiene muchos hermanos y ya no sé cuál de esos que es soltero todavía. Bromas. Ahí está, seguí para Rey de las Carreteras. Ups, no lo tenía que decir. Bueno, aparte de mí, ya sabes, ese rorro ya está prohibido, dice por acá. Cuñiz, ¿por qué mientes? No, que dices que andas con un coyote, dice. Con un coyote. Chataticón. Yo nunca he dicho que ando con un coyote. Yo, la verdad, yo soy una persona, no un animal. ¿Para qué yo voy a andar con un coyote? Los coyotes son los animales que cuidan la montaña, ¿ya ves?

Ahí para Chopolis Clip dice Cató, me quedé dormido y cabal. Cuando amaneció un rewatch, sube a Delis y por qué te llevó de cola, Lea. No sé. Agatata, jubes, cancela, miredo. Me voy, chachuela. Magda, jabue, chile con loco. Allá. Allá inla, si me lo oye, jerje, cuál le chue. Allá inla, allá inla, allá inla.

Ahí para Mac, gracias Leali, de nada ahí para el Pizarrico. Adelis, y antes salida de trabajo te invito a ver el fútbol, dice por acá. En serio, ¿quiénes están jugando ahorita?

Ahí están, seguí para el Chipoliship, dice, no sé, pero Rayeh Nekamikna, hoy no la dejo dormir, Haskin Huesajo, igual Chirignagnos. Pues es muy igual, si arregla que soy que no igual o a Chirigle. Eso no.

Estás ahí para Armando. Hola, buenas. ¿Hay alguien aquí? Sí, aquí ando, a full sintonía. Bienvenido, Armando. ¿Y ese milagro? Eso es después de 7 años después, escucha la Rosa de Guadalupe Arre. ¿Qué ondas? Al fin te dejó salir tu mujer, babos.

Ahí estás, ahí, Bramac. Bueno, hasta mañana te encargo un tonel de cucha para mí. Solín, Solín, Solín, bendiciones, bye. Gracias. Gracias, Mac, ya tú sabes. Mañana, mañana va a ser Cantina Mix, ya tú sabes. Ahí, para Armando, disculpa la ignorancia. ¿Qué programación estás, la mujer? ¿Ya? Sus, bueno, sería. Mi mujer sabrá Dios cómo está Rasha toda Delis. Pues no sé, solo tú y Dios sabrán cómo está tu mujer. Está bien mamacita, está más o menos. Bueno, estamos, entonces estamos en el espacio de músicas variadas, pero ya casi finalizamos programación. Ya con una música ya finalizo programación. Ya solo me queda una complacencia y nos fuimos para la casa. Ay, ay, uy, se los candes, si estás ahí.

Ahí para Armando, después de 7 años, y chula lo que me dices, Maxi. 7 años después, luego te apareces. Lo bueno que apareciste, ¿no, Armando? Yo pensé que de una vez te desapareciste. Bueno, familia, yo me despido con cada uno de ustedes. Nos estaremos saludando el día de mañana a partir de 10 de la mañana, hora de Guatemala, en nuestra programación de Cantina Mix. Que la pase muy bien. Nos saludamos el día de mañana en nuestra programación de Cantina Mix, espacio de 120 minutos. Aquí hemos llegado a la recta final de nuestra programación de músicas variadas, espacio que llegó gracias al chico travieso y la chica traviesa. Hemos llevado con cada uno de ustedes músicas variadas. Ahí para Armando, está como tú, ki, la mujer. Con razón, no la sueltas, apenas la soltaste hoy. Ahí están, ahí para Borghetti, saludos Borghetti. Ahora sí, me despido, nos saludamos el día de mañana, con permiso, bye.

Ahí para Satanás, dice. Ya no está la Candy, dice. Allá no estás ahí, Candy. Ahí para Armando, ahorita estoy disponible para ti, ya dos saludos. Luego llegas tu disponibilidad cuando yo ya me voy para mi casa. Te pasas. Pero igual, saluditos, Armando. Gracias por estar en sintonía. 2 minutos nada más. Ahora sí, se quedan en buenas manos acá con Jessica González. Bye.

Bueno, una excelente tarde para cada uno de ustedes, familia. Buenas tardes, ¿qué tal? ¿Cómo están? Sean todos bienvenidos y bienvenidas. Vamos arrancando espacio de 120 minutos.

Vamos arrancando con el espacio de 120 minutos de músicas románticas, variables. Así que pues sean todos bienvenidos y bienvenidas en esa programación de espacio que llega gracias, Alfredo. Ahí los saluditos cordiales ahí para Leo, para Pedro, saludos también ahí para Satanás. Saludos ahí para el Pizarrico, saludos también ahí para el Rey de las Carreteras, a Benja, a Nicolás Velázquez, a Erika, mi conejita. Saludos también ahí para... Saludos también ahí para... Para Lucy, saludos también ahí para Rosita, saludos también ahí para la chica antoniense. Para Francisco, saludos también ahí para Michelle, a Cris, a Cruz Acosta, a SH, al famoso Taca de Los Ángeles, ahí para Héctor, a Rolando, saludos también ahí para el chico triste, al chico Robamiradas, a Juan Torres, saluditos cordiales. Saludos también ahí para Anthony García, saludos también ahí para el chico inocente. Para Sofi, a Santi Faustino, saludos también ahí para la chinita, a la chica misteriosa, saludos. Para Pedro Velázquez, hola, hola cuñada Jessica, búscame dos canciones ahí, sí, chao, dice, ok, con gusto, pero eso sí, espero que escuches tus rolas. Para Leo, chico consentido, mi mentirosa, ya es tarde, dice, sí, ahorita ya es tarde, lo bueno es que llegué temprano. Saludos, Leo, ¿por qué llegaste tarde?

También los saludos ahí para mi conejita Hernández. Hola, buenas, Mor. Saludos, Morrita. Dice, saludos, Le Morrita. Bienvenida a la programación. Estoy complaciendo con estas dos músicas ahí para complacer.

0: saluditos cordiales ahí para Cruz Acosta, bienvenido a la programación. Aquí a Full Guisiquita, tío Xeno, saludos. Y a Pirri en Pechue, haz músicas cookie, que le dice, músicas románticas.
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0: Saludos de ahí para Satanás, saludos Pichán, feliz jueves, saludos para Michelle y para la chica antoniense. Saludos para el compa Cris Lorenzo. Ah, por cierto, si llega, dile gracias por el saludo de ayer, dicen a sus padres. Hasta apenas agradeces el saludo del pobre Cris. Buenas saludos ahí para ti, Michelle, de parte de Satanás. Y saludos ahí para ti, chica antoniense, por si estás ahí.

por si estás ahí también. Ahí para mi conejita, El color de tus ojos, de Banda MS. Te quiero a ti, de Valentín Elizalde, de Chapo, La noche perfecta. Y ay, uy. Ay, no, esa música de Chapo está buena, mi conejita, con gusto estar complaciendo con tus músicas. Allá no se fue la luz contigo, Lea. Allá no se fue la energía eléctrica. A ver, ¿dónde se fue ayer? Ayer, digo, antier. Para Anthony García, hola mi amor Jessy, aquí en sintonía, gracias por el saludo y saludos para ti también, me complaces con dos canciones. Uno de Binomio de Oro, Te bañaré en mis sueños, y otro de Rayleigh, Amor del Bueno, eso. Y ay, uy, mi vida, mi cielo, mi reina, mi ternurita, besitos, mua, mua, mua, de ti. Y mua, dice, gracias, Anthony García, muchas gracias. Un gusto estar complaciendo con tus músicas.

Para Santi Faustino, gracias por la sintonía, Santi. Bienvenido a la programación. Hola, hola, Jessica, me complaces con dos rolitas. Rosas Rojas, de Industria del Amor, y la otra de los Greys, Ahora Vengo a Verte, dice. Ok, con gusto, Santi, estaré complaciendo con tus músicas.

Así es, bienvenida hermosa. Hola, hola, mi chula, muy buenas tardes. Y ay, uy, aquí yo de nuevo, porfa, y me complaces con la música de Grupo Brindis por Muchas Razones y 25 Rosas de Juan Sebastián. Y si tú te fueras de mí, de Marta MP, dice, claro que sí, mi hermosa, con gusto estaré complaciendo con tus músicas. Bienvenida a la programación ahí para Leo, mentirosa, dice, ¿qué pasó, Leo? ¿En qué te puedo ayudar?

0: para Cruz Acosta, se compra unas músicas románticas. Bronco, quiéreme como te quiero, junto a la mujer que amo, los Bukis, Bronco como animal. Mi pobre corazón, los Bukis.
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0: Claro que sí, con gusto, Cruz Acosta.
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0: Para Satanás.
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0: Pichán, porfa, banda sinaloense, nuestro amor, Arturo Altulo. Arturo Leiva y los Inquietos del Norte por nuestro amor. Dice que, claro que sí, Satanás, con gusto. Pensé que puro rock satánico se escucha tú.

0: Bueno, y para mi conejita, no, ya no se fue, amor, por eso ya estoy aquí al 100 en Scooch y todo tranquilo porque hay luz LED, dice. No, pues qué bueno, ya me imagino ayer cuando regresó la luz, cacharrate, a Chile, conejita. ¿Verdad que sí? Para Leo, que suene simplemente te amo y tú naciste para mí de la industria del amor. Dice, claro que sí, Leo, con gusto.
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0: Para Michelle, agradezco el saludo del Saturnino. Ah, no, era así, ¿verdad? Igual saludo a Satanás, ¿no? Igual saludos para ti, ya Satanás.
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0: Para Cruz Acosta, la canción Otra Como Tú se escucha más mejor en versión merengue, dice. En las dos versiones se escucha.

0: Bueno, y para Satanás, hubiera mandado mi rola cuando sé Adelis, ahora tengo que esperar 90 minutos. Dice, ajá, ni modo, Satanás. Ya ves, ¿por qué no te pusiste las pilas para el rey de las carreteras? Hola, mi vida, mi cielo, mi reina, mi todo, no, mi amor. Te quiero para ser pareja, para ser amigos, para ser felices, para bromear, no, para quererte bien bonito. Bien y bonito, no, te quiero
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0: Para llenarte de besos, abrazos y caricias. Bueno, te quiero para darte amor, cuidado, cariño y atención, sonrisa,
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0: respeto y todo lo que nadie fue capaz de hacer por ti. Yo te quiero para toda la vida.
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0: Ese poema ya me la sé. Saludos, rey de las carreteras, bienvenido a la programación.

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1: Ay, padre, ¿y tú por qué andabas buscando hotel de mi conejita?
0: 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Una habitación
1: para mi conejita Simor. Me emocioné mucho cuando llegó Cas, grité con fuerza, hasta mis vecinos se asustaron, chamor, dice. Ya me imaginaba. Que así somos los chapines cuando llega la luz, Cas, gritamos de alegría.

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ahí complaciendo con estas rolitas. Puntualizando ya 2:52 PM, por si les interesa la hora. Recuerde que estamos en la programación de músicas románticas. Espacio que llega gracias a Anónimo, casi dije. Alfredo, perdón. Bueno, ahí para mi conejita Hernández, porque no hay donde voy a estar en una noche de pasión con mi amor y por eso estoy buscando un hotel de amor. Y ayuy, ajúa, óigame, que chale, wina jarres. óigame, decía de Kcha Eugenio Verde Jarres.

0: Si estás buscando un hotel, conejita, yo te recomiendo el hotel que está allá, allá, allá. Que está allá por la cumbre de Olintepec, que creo yo que se llama así el lugar.
1: 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Y así te fui.
0: Ni una vez.

Y sí, mejor dejarlo al Satanás de último para que espere todavía, dice. Buena idea, buena idea. Yo lo quisiera dejar de último, pero conociendo a ese Satanás se va a enojar. Saludos a la panarrabita, saludos ahí para ti, a la panarrabita, antes de que reclame en privado, decía alguien, dice. ¿A poco sí, mi conejita, reclamas, reclamas en privado si no te saludan?

complaciendo con estas rolitas ahí para... Bueno, ahí para Michelle, hazlo, mi chula. No creo que te mate de una vez, solo se va a enojar ya.

0: 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Bromas, ahí para el niño Capibaya, sus Dios Chimpe tiene ganas de una noche de pasión. Dios mío, Dios, cómo quisiera ser yo. Yo de nuevo, mi locutora favorita, dice, bienvenido el niño Capibaya. ¿Veniste para quedarte o nomás para quedarte un rato?
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0: Es la conejita, cha, es la conejita. Bueno, ahí para Pedro Velázquez. Gracias por la complacencia hermosa, dice, de nada, Pedro. Así me gusta que escuches tus músicas. Pensé que ya te fuiste. Para el chico triste. Hola, hola, hermosa. Saludos, saludos, chico triste. Bienvenido a la programación. Ahí para Satanás. Tishan, si no pones mi rola en la noche, te va a subir el muerto, dice. ¿Quién de todos los muertos?

Sí, ah, sí, siempre reclamando yo si no me mandan saludos. La Michis Michis Lemor, gracias por mi saludo, Le Michelita, igual saludos para ti, le dice. Uf, lo bueno es que no me reclamas a mí, mi conejita. Para el rey de las carreteras, no vas a leer mi mensaje. Oh, Genau, me llevo mis seguidores, Genau, dice. Y se puede saber, rey de las carreteras, ¿quiénes son tus seguidores? El único seguidor que tienes es el Eric, creo yo. Ahí para la chiquilla momostica, hola linda, saludos preciosa, dice Jesús Padre, mi chiquilla. ¿Por qué hasta ahorita? Dos canciones de Ana Gabriel, Luna y de Niga Fénix, te quiero y desde ya gracias. Claro que sí, mi hermosa, con gusto estaré complaciendo con tus músicas. Gracias por la sintonía. Para ICH, bienvenido, buenas, buenas. Mi Jessiquita aquí en full sintonía, porfa, te molesto con la rola de Jorge Cuellar. Ay, ay, ay, ay, ay, ay. Marino, Marino Chimariano, barba, aliado del tiempo, querida, eres de los caminantes. Claro que sí, con gusto. Estaré complaciendo con tus rolitas. Para Cruz Acosta, está buena esta tu rola. Unos tus destapes, Le Cruz Acosta. Está buena esta tu rola. Para el Pizarrico, saluditos, mi chunguita, aquí de regreso a casita. Saluditos para todas tus preciosas audiencias. Saludos para mi conejita, saluditos para mi chiquita consentida, mi preciosa Michelita. Solo quiero decirle, solo tengo mis ojitos solo para ella, dice. ¡Ayaja! ¡Ayaja! ¡Ayaja! Si fuera que solo tiene sus ojitos solo para ella, no estaría antier conquistando a la chinita. Bienvenido a la programación, Pizarrico. Buenas tardes, ahí con cuidado. Que sea un buen descanso, disfrute de su descanso. Y saludos ahí para mi conejita, para la chiquita consentida, para la Michelita, de parte

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La chiquilla momostica, sí, linda, por algunos motivos que ya no aparece un buen tiempo, linda, pero ya de regreso. Me imagino que fue por motivos de tu divorcio.

0: Bueno, y para mi conejita Hernández, gracias por mi saludo a la Pizarrica. Igual saludos pa tú, dice.
1: Gracias, amor.
0: Igual saludos ahí pa tú, Pizarrica. Pizarrica. Lo bueno es que a mí no me gusta la pizza, porque no, porque si no ya se me estaría antojando una pizza ahorita.

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Gracias por el saludo, pieza rico. Igual saludos para usted, dice pieza rico.

Para el Bizarrico, la chinita solo es una amiga, bien sabe, mi amor. Yo le explico todo a mi Michelita, todo lo que hago. Además, ella siempre da permiso a tener amigos, amigas chinitas y solo chinitas. Ay, ajá, ay, ajá. Eso dicen todos, solo es una amiga.

Para Anthony García, gracias mi amorcita Jessy por mis canciones. Besitos, mi vida, mua, mua. Dice, gracias Anthony. A ti las gracias por la sintonía. Ya tú sabes.

Ven ahí para el rey de las carreteras, ya no me saludes, ya no vayas a leer mis mensajes, voy en otra radio, así, dice. Ok, pero luego no te quejas de que si ya no leo tus mensajes, vaya que tú me lo estás diciendo ahorita que ya no lee tus mensajes.

0: lee mis mensajes, entonces es para tu bien, Mor, dice, ya ves, le reí de las carreteras. Que ves que no te quieres ir. Solo quieres que te ruegue, pero yo no lo voy a hacer.
1: Jessica. Jessica. Mor. Jessica. Es para tu bien, es para tu bien. Yo y papi. Sí, mi amor, que sea, ¿ok?
0: Sí.
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0: Ahorita mi papi y yo está a trabajar.
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0: Bueno, para mi conejita Hernández, vete la carretera. Si quieres ir allí, está la puerta abierta. De la carretera. Para Satanás Pichán, gracias por mi rola, ya era hora, dice, ya ves, cabal, esperas de 90 minutos.

0: El Pizarrico, mi preciosa chunguita, puede saludarme a una chapincita muy hermosa. Ella es la Rosita, ella solo es una amiga, es una chapincita bien chispuda, dice. ¿Es otra Rosita o es la que se reporta aquí en la radio, Pizarrico?
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0: Bueno, saludos ahí para la preciosa chapincita muy hermosa, allá Rosita. Saludos ahí para ti, Rosita, de parte del Pizarrico. Niña chiquita, estoy mirando el fútbol. Hoy está jugando mi selección tricolor, mi país, Ecuador. Alemania versus Ecuador. Dice, no, pues que gane el mejor ahorita. Sí, yo ya no apoyo a nadie.

Para Cruz Acosta, Jessiquita, agradecemos el saludo que nos mandó la persona hace rato. Dice, como siempre, Shaklar, tú eres el único que agradece el saludo de Cruz Acosta.

0: desecho.
1: Oh, fue el Pizarrico. Ah, gracias por el saludo, Chapizarrico.
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1: Saludos ahí para la flaquita sexy Jessica, Jessica, amor. Me río, dice yo también me río. Le flaquita sexy. Primero dice que ya se va en otra radio. Luego vuelve como un perro arrepentido. Y ya.

0: vamos escuchando otro audio del rey de las carreteras por acá.
1: Mi país de karaoke, dijo el escaripoy. Una goleada le van a meter ahorita. Espérate, espérate, a ver si vas a volver a hablar. Lo bueno que no se fueron los guatemaltecos, si no, qué vergüenza.

0: vergüenza, cha. Ay, no, rey de las carreteras, no hables mal de mi selección, por favor.
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mi conejita, ¿será que? ¿Será que está cabal con sus cinco sentidos? Ese naco de las carreteras, le morrita, está loco. Está loco ese señor sin sentido. Tal vez no, mi conejita, tal vez ahorita solo está con sus tres sentidos.

0: Bueno, y para el rey de las carreteras.
1: No, Muriel, no estoy hablando mal de tu selección. Supuestamente tú eres de Barcelona, ¿no? Dices que eres barcelonista, que aquí, que allá, y más los otros nacos que dicen, somos del Real. ¡Ay, ay, ay, ay! ¡Vámonos! ¡Fierro, fierro! Ya quiero meter con ice.
0: Yo me estaba refiriendo a la selección de Guate, no de Barcelona.

0: no.
1: Para la plaquita sexy, es que nadie en otra radio, nadie lo soporta, solo aquí, por eso no se va. De plano que sí, pero ni aún así nos valora el rey de las carretas.

Para mi conejita, Pashir utat le pizza rica. Pashir utat le pizza rica y yache en carretera je, el carrilo acher te molesta le yayuy. Mi conejita, dile al

0: Bueno, para el rey de las carreteras, ahora sí vengo sin perdón, conejita cachirnea, wipat, pero no gracias, ja, ja, ja. Ya no tengo gustos malos, sé que se hay se tenía que decir. Cachirnea, wip, y el rey de las carreteras, quiero ver, quiero ver, quiero ver cómo se te ofreció mi conejita. Para mi conejita, a Pizarrica, partilo ese naco de las carreteras en dos. Ahora sí, ya entendió el Pizarrico, creo yo. Pizarrica.
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0: Para Benja, hola cariño, mi sobrina, ¿estás bien, mi amor? Gracias, estoy bien, gracias, tío.

0: Me alegra saber que pues le va muy bien con las mujeres. Sí, sobrina, te cuento que apenas encontré una mexicana aquí. De forma, dice, ve. Con gusto,
1: beicha.
0: Para el pez rico, conejita, por favor, habla español. Yo no soy chapinis. Digo, y bueno, ya lo dijo la conejita en español, ya lo

0: Sí, todo bien, gracias, sobrina. Gracias, me ha ido muy bien en la vida. Gracias por preguntar, sobrina.
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0: Ah, bueno, tío, qué bueno, nomás preguntaba, pero.

Para el rey de las carreteras, alegre y mujeriego con los tucanes, tío Benja, saludos. ¿A poco sí es tu sobrino el rey de las carreteras, le Benja?

escuchaste, Sle, mi conejita, ya tenés una... ya tenés una madrastra mexicana, cha. Leo, ¿estás ahí todavía?

Bueno, y para el rey de las carreteras, amor, el Benja ya es nuestro tío, dice, ¿cuál nuestro? Solo es mío, mi tío. Para mi conejita, ají, acuchí, ripchí, cota patán, chuele carreteras, y además ni te conozco, lenaco, y tú también te estás ofreciendo a mi morrita, ni te quieren, le ají, ají, no me paro de Para el chico inocente, vos a Chuquito, no vayas porque por allá te humillan.

Pues la verdad ya no se fue porque pues ya sabía que pues lo iban a humillar. Por eso solo fue a dar la vuelta en medio camino. Saludos ahí para el Chopolishkip. Hola, buenas tardes, Jessica. El que toma corona. El que toma corona, Dios lo perdona. El que toma modelo, se va al cielo. El que toma... Victoria, se va a la gloria. El que toma tecate, se vuelve mayate. El que no toma nada, se lo lleva a la chingada. Será, será, será, será, será usted. Oh, por eso tú estás fuerte y saludable y saludable. Para el rey de las careteras, conejita, acuérdate de las llamadas.

0: Para el chapoliski kabiqta chapolish iskip chue y atle cómo se kabiqta chapol iskip chue etyesi aut dice entonces qué quieres que te diga chapola chia
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0: Ay, ay, ay, para la niña más linda del planeta.

Ya casi, casi finalizamos con este espacio de música romántica, espacio gracias Alfredo. Romantic style in the world. Bueno, y para mi conejita, sí es humillado ese naco pobre y dice que es narco y solo se está manteniendo en la calle, ni contesta ni mi verdadero amor le carreteras. Ajá, eso sí, mi conejita, eso sí, en eso sí te creo porque no me contesta.

Y ni modo, te contesto. Tú, ají, saludos, papi. En serio que ya tengo mi madrastra. ¿Y cómo se llama? ¿Le papa? ¿Papa o papá? ¿Cómo se llama, cha, papá de mi conejita?

0: Para Benja, tío, oye, mi huevo, sí, sobrina, eres la única. Y no necesito saludos menos de hombre chale. No, no, no quiero saludos, bromas. ¿Bromas? O sea, que si quieres saludos entonces.
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0: Para la chiquilla momosteca, muchas gracias por mi destape linda. De nada, le mi chiquilla. Para el chipolishkim. Chapala, ya bien, ¿no? Yes, y entonces, ¿qué es lo que te voy a decir, pues? Más bien, ¿cómo quieres que te llame? Como rábano, como el cabeza de brócoli.

es por qué te nombres apodos, luego ya no quieres que te lo digan. Pero el niño Capibaya, saludos de nuevo. Hola, Guinchazos, padre, y todavía te ando diciendo mi locutora favorita, dice, ajá. No sé por qué me dices si ya me estás traicionando. Para Santi, ahí con la música de los dos de Tamaulipas, La Clica y de Ángel, el corrido tatuaje, Saúl y Jessy, claro que sí, Ángel, digo Santi.

Las carreteras, conejita. ¿Y qué quieres que haga? Es la buena vida que me tocó sin trabajar. Tú chíngate, dale duro a los delantales. No te vayas a coser la mano por coraje. Yo sé todo a la madre, dice. A la madre, claro que no sabes nada, le rey de las carreteras, porque mi conejita no trabaja de eso. Cale, cale, ya ves, no sabes.

Kale ahí sí, gel, quintori, etri, chapolishkipchi, ay no. Arrelejo una delis con la chipol mushush, me buscan apodos y es sí. Pero de plano, ¿qué es que a ti te gusta, Liz, Santi? Porque si fuera que no te gusta, eso sí ya lo hubieras borrado, así como ese rey de las carreteras. Erichan el luz la cató, por eso no lo cambias.

Bueno, pero mi conejita ni sé trabajar de costura y tú sales con eso de carreteras y a veces te caíste en tu mentira. Si no sabes nada de mí, más mejor calladito te ves más mejor.

Santi, ya ves, hasta te apodaron la Pantera Rosa. Hablando de la Pantera Rosa, se me antoja escuchar la música de la Pantera Rosa. La Pantera Rosa, Chela Monchipolis, Santi, Nish, Pantera Rosa González.

Segur Adset Vinic Pasanti. Para el Pizarrico, Jessiquita, yo sé que a ti no te gusta mucho el fútbol. Además, alguna vez Guatemala va a estar en el Mundial. Dice como de que no me gusta el fútbol. Claro que sí me gusta. Solo que ahorita ya no hay tiempo de jugar. Ya no hay tiempo, pero de que sí me gusta, sí me gusta.

En carreteras te tapé la boca, lávate la boca. Ecuador 2, Alemania 1. Le ganamos a la poderosa Alemania, Michelita, te amo. Si fuera que no ganó Ecuador, ya me imagino ahorita el Pizarrico le estaría diciendo a la Michelita, Michelita, te odio. Entonces, Pizarrico, ¿qué nos va a invitar? Nos va a invitar unos tacos al pastor, unas gaseosas, ya que ganó su selección.

0: Para Santi, Panzarella, Sofi, te puso la pantera rosa. Es la Sofi, como seguro tú, Catecha, Jessy, sí fue la Sofi, dice.
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0: Seguro fuiste tú, Santi, ya estás, ya le estás culpando a la Sofi y te estás aprovechando que ahorita ella no está en sintonía. Pero fijo, fuiste tú.

Para mi conejita, la música de Orquesta Toto, La Pantera Rosa va para Timor y de Unión San Pedrana, Te Agradezco, Papá. Y esa va para mi papá, Lemor, dice, claro que sí, mi conejita. De casualidad, ¿no hay músicas que hablen sobre primas?

0: Para el pizarrico, ¿qué quieres vos? Pollitos, pinulito, pollo campero. Pero eso hablaremos por internet. lo que sea, lo importante es que sea pollo. No importa si es pinulito o es campero. Bueno, familia, con este tema vamos despidiéndonos de programación de música romántica, espacio que llegó gracias a Alfredo, así que pues finalizamos con este espacio. Muchas gracias por habernos acompañado. Ya estaremos iniciando con la programación de músicas variadas. Para Michelle, no escuché, Germán, a ver, dígalo más fuerte. Para Satanás, Bishan, ¿está Michelle todavía o ya se fue? Dice, ah, sí, sí está, pues sí, está. Más bien el que pensé que ya se había ido, eres tú, Satanás.
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0: Para el rey de las carreteras, Conejita, el día de los padres ya pasó, actualízate, pero tienes razón, estás traumada. ¡Ay, chul! ¡Sígale! Más bien, el que está traumado eres tú, rey de las carreteras. O sea, todo el mes de junio es el mes de los padres. Cosa que tú no quieras a tu papá es otra cosa.

Para Santi, Nish Pantera Rosa González, Lujari Jessy, ¿por qué lo borraste tu apodo? Dice, porque no me gusta. Ni que fuera yo, Santel Quintawi, que me dicen Chipolish Kip. Ah, va a sonar la mi música, Nale. Jessica dice, ah, sí. De que suena, suena, aunque tarde, pero.

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1: Bueno, familia, vamos arrancando con la siguiente programación. Bienvenidos y bienvenidas. Vamos arrancando con el espacio de músicas variadas, de músicas a sus gustos. Espacio que llega gracias Anónimo. Ahora sí, espacio de Anónimo, del Anónimo.
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1: Saluditos siempre para el chico inocente, Anthony García, Santi Faustino.
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1: A la chiquilla Momosteca, al Pizarrico, al Chipolishkib, al Rey de las Carreteras, a mi conejita Satanás, a Michelle, al niño Capibaya Benja, a la flaquita Sexy, a Cruz Acosta SH, al chico Triste, a Pedro Velázquez, a Leo. Los saluditos cordiales y siempre los saludos ahí para todos y todas los que están ahí en modo silencio.
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1: Desde ya pueden sugerir de sus músicas que desean escuchar en esta progra, que con bastante gusto yo se les estaré complaciendo. Yo les estaré complaciendo. Para el Pizarrico, Michelita, mi corazón, gracias por estar en las buenas, en las malas. Sé que tú eres de Guatemala, pero siempre me estuviste apoyando. Una chapina con un corazón ecuatoriano. Y dice, ¡ay, ajá! Michelita, tú también estás invitada a comer pollito. Ahí te vas con la chunguita, dice. ¡Ay, ajá! Este Pizarrico solo anda ilusionando.

0: Mi conejita, ya cállate, viejo, ya me caes harta. ¿Cómo así? ¿Cómo así?
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Veracruz a Costa, pues sí, Jessica Bonita, Chico Rompe, Crabno Músicas, Corridos, Chilal, Judicial y El Traficante, Grupo Exterminador, El Guano, Los Tucanes de Tijuana, El Diablo y El Federal, Grupo Exterminador, El Comando Negro, Los Tucanes de Tijuana. Muy bien, claro que sí, con gusto, Cruz a Costa, para el Pizarrico. Conejita, tú también quieres comer pollito, estás invitada y gracias por estar ahí mandándome mensajes. Si se puede, sí se puede, sí se puede. Ecuador, Ecuador. ¿A poco sí, Michelita? Chorlocotka, Patnir, digo yo. Esta conejita sí sabe hacer barra, es buena. Gritando de garganta profunda, esa conejita apoyándome. Jesús apoyándome a Chani, que fuera usted uno de los jugadores de la selección de Ecuador. Ay, no, este Germancito. Ahí para Michelle dice: no es nada, Germancito, para eso estamos los amantes. Ups, perdón, quise decir los amigos para apoyarse. Aquí estoy, Satanás, y así. Por ahí me complacís con la música de Samurai, La Vuelta y Dos de Los Ángeles Azules. Quiero ser y 17 años. Se la dedico a mi novio de 17 años. Dice: oh, ¿a poco sí? ¿Cómo se llama tu novio?

Bueno, y para el rey de las carreteras, conejita. Conejita, no necesito caerte bien. Es más, dame chance para un michiquit rola, ya que es tu programa. Pon banda machos, no soy monedita de oro, conejita. Enójate. Así me divierto más. Bella chaparrita, cacheteros de manzana. Qué recuerdos apades. Así. Cachetes de manzana, quieras decir, no cacheteros. Sí, qué recuerdos, qué recuerdos, más que recuerdos. Para el Chapolishkip, Tedne suena mis músicas, dice, agradece vos que pues por lo menos te estoy complaciendo.

cotorriano. Ah, claro, de cotorriano, chale mi conejito. Ay, no. Ah, claro, acepto el pollo pinolito, le dije, hermano, pero no soy chaparrita de carreteras. Ay. No, no es chaparrita la conejita, yo pensé que es chaparrita, pero no. Casi tenemos la misma, bueno, de hecho yo creo que sí tenemos la misma estatura que ella.

Michelle, ¿para cuándo va a ser, Germán? Para ir viendo mi tiempo y si me dan permiso en mi trabajo fijo, me dan porque pido antes, ahora si no, ya no me dan.

¿Para cuándo se va a armar lo del pollo pinulito, para que ya las chicas, mis chicas super saiyajinas, vayan pidiendo sus permisos?

Para el rey de las carreteras no es chaparrita. Oye, conejita, ¿quieres que le envíe la foto a la Jessie? Quiero ver, rey de las carreteras. Hasta no ver, no creer. Soy cabrón, ajúa. Para el Chipotle Script. Y ay, uy, tatuajes. Y ay, uy.

Ahí para Eric, Dios mío, qué estrés con esa música. Uy, uy, la buena música dice Tenguintatne Yahwewe. Uy, uy, Catole Eric. A mí no me cuentes tus estreses.

0: Bueno, tío está todavía ahí en sintonía. Aquí le va su música de parte de mi prima. Matre el cutal a la gentío le música riarre.
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0: Para mi conejita, arriba, arriba las manos, arriba y vueltecita, meneando la murrita. A ver, la foto de carreteras para que te creo, le dice. Arriba, arriba las manitas y abajo los pies, ya mi conejita.
1: López, Orilla,
0: Para el chapol iskip kato ya kap ichta chik chapol iskip chue Jessie, está chido tu música de la pantera Jessie, dice, ah sí.

0: tiene para el rey de las carreteras? De mañana por ti. Ay, padre, esas músicas de seguro está igual del quien lo pidió. Horrible, horrible, conejita, ¿cuál envió? ¿La de suéter morado o cuando estás sentada ahí al lado del río? O la otra con tu huipil celeste, sus padres. Media hora de marimba de razón, no nos complacen, pero hay un Dios.
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0: ¿Cómo de que no nos complacen? No nos complacen, che. Siempre les complazco, que tarde, pero seguro. Ahí para ICH, gracias, Jessy. Aquí sigo, ya tú sabes, no hay de qué.
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0: Para el Pizarrico. Michelita y mi conejita, eso, coordinen con la Jessiquita. Ahí hablamos en el grupo de WhatsApp. ¿Cuál grupo? En el WhatsApp, si usted no está registrado, le dije.

que la Jessiquita, ella todo el tiempo estuvo apoyando a Alemania. Dice, como que Alemania, más bien yo no estuve apoyando a nadie. Pizza rico, a mí me gusta la pizza, atentamente, la Michelita. Ay, pero qué rico, papi, mi Michu Michu, le encanta la pizza hawaiana con su Coca-Cola bien fría, dice.

0: enamorar de ella cuando la conozcas en persona.
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0: Saludos ahí para el papá.

Hola, hola, hola, buenas, buenas, buenas, papayito. Esta chiquilla sí es de las mías. Puras rolas chingón.

0: Para el papayito nos deja un video por acá, o nos comparte un video, vamos viendo. Saludos, Mayo, ya llegué, ¿cómo te va? Dice, aquí me va muy bien, papayito, ¿qué tal, cómo te va a ti?
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0: ¿Me has extrañado estos días, o ni magres?

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0: El gavilán ando suelto. No hablo de pollitas.
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0: Espero que te estás portando bien. Saludame a todas las mamayitas lindas y hermosas. Dice.
1: Contento.
0: Bueno, saludos ahí a todas las mamayitas hermosas, preciosas, divinas. De parte del papayito para Miancito Consentido. Saludos. Hola, hola. Hola, hola, Miancito Consentido. Para mi conejita, no tengo suéter morado. Le carreteras. Necesito fotos, quinchadas. Yo creo que ese carreteras nomás anda mintiéndole, mami, porque
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0: Nomás anda diciendo y nada que manda la foto. Eso quiere decir que no tiene.

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1: Para el papayito, te cuento que yo sin las Pumas no soy nada ni nadie.
0: Yo soy muy bueno.
1: Eso ya lo sé, papayito.
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0: Buenas noches, amigo. Si es tan amable de bajarse de su troca porque vamos a hacer un chequeo de rutina.
1: No sea payaso, mi federal. Nomás dígame con cuánto nos arreglamos. Usted ya sabe lo que traigo.
0: Se equivoca, mi amigo. A mí nadie me ha comprado. Y los que intentan hacerlo, todos están encerrados.
1: Perdóneme, mi federal, pero a mí se me hace que usted no pela un chivo a mordidas.
0: Ay, esa risita es la que calienta. Ahora sí me caíste mal, pedazo de sabandija.
1: Voy, voy. Asústame, panteón.

0: Para el papayito.
1: Alto,
0: ¿Qué
1: alto.
0: música entra para dedicar unas cajón a las sumas?
1: Otra vez usted, federal.
0: Mi debilidades son las mamallitas,
1: Tiempo
0: dice.
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0: Ahorita estamos en la programación de músicas variadas, papayito,
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0: así que puedes dedicar lo que tú quieras a
1: puro.
0: las mamallitas.
1: A este federal lo respetas. Guárdese sus palabras, no se vaya a morder la lengua. Su grado me viene guango, federalillo. Usted más bien debería ser tamarindo. Y ya que estamos entrados, pues qué true.
0: Para mi conejita. Ah, sí, yo también quiero conocerte, la Michelita. Pero Ahí para la chiquilla momosteca, saludos. Ahí para SH también, saludos. Porfa, y si te molesto con estas rolas, porfa, y sé claro que sí, con gusto. Para Cruz Acosta, saluditos, que pues por ahí anda en full sintonía, full sintonía, complaciendo ya con tus rolas. Ahí para el lechero.

para Alex López, el lechero, llegó tu lechero, las nits, y ya sabes, son mi mua para empezar, ya dice. Ah, sí, sí, yo ya sé, ya sé, ya sé, soy tu paisana, y solo porque ahorita ando de buenas, aquí te va tu mua, ¿eh? Bienvenido a la programación, señor lechero.

para el papayito, ya nos deja de sus lincos. Gracias, papayito. Para mi conejita. Gracias por mi saludo, le papayito. No soy Shipnel, pero soy una conejita muy atrevida. Le dice, ¿cuál atrevida tu conejita?

0: Bueno, y para el Pizarrico, y gracias aquí en mis canciones, Michelita, y gracias por la complacencia, mi chunguita, dice. Aquí mis canciones, Michelita, y
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0: Pues sí, Pizarrico, ¿en qué nos habíamos quedado? ¿En qué estábamos?

Bueno, y para el papayito, ay, ay, uy, que venga el 5. Ay, papi, para mi novia, a Gwen, dice. Gwen, Gwen, a Jacques Lele, papayito. A no querer el 5. Ay, mami, también.

0: Lástima, lástima, papayito, porque aquí mi iPapi ya no da, no sé qué onda, es qué pasó.
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0: Para Cruz Acosta, que seguimos el trillón. Yesiquita dice gracias. No. Cruz Acosta, así me gusta.
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0: Para el niño Capibaya, Dios de la Gloria, dame una señal. Si van a sonar mis músicas, sí o no. Dame una. Dame una señal si van a sonar mis músicas, sí o no. Dame una señal, Dios de la de los cielos. Yo creo que Dios no te va a dar la señal. Mejor yo te voy a dar la señal de niño.

ahí está la señal que querías. Ahí está la señal que querías leer, hijo.

0: no había.
1: Bueno, ya para el rey de las carreteras nos deja un audio, vamos escuchando por acá.
2: No te agüites, no te agüites, Mary Chaca, ya mañana es viernes, nos vamos, mijo, nos vamos. Ya se fueron todos, nomás estamos nosotros aquí esperanzados para las músicas, me voy en YouTube. ¡Chao! ¡Ew!

Ya solo somos, dos, Chi, ¿y yo que estoy pintada o qué? Para el papayito, ¿qué hizo la Delis con él? Ay, papi, dice, yo creo que se lo comió. Allá está. Las músicas las dedico a mi tuma y mulita y se va pues, papayito.

Estaba hablando con la última de mis hermanas, le dije, ¿conoces a esta persona? Me dijo, sí, hermano, ella es bien bonita. Me dijo, ay, Vidmore, agárrate, dice. No me digas que le mandaste la foto de la conejita a tu hermana. Con mil pa' y ganado, pero que tantos años.

0: ahí para mi conejita. ¿Qué? Y ya estoy planeando qué traje voy a poner para ir a conocer la Michelita. Ay, bien, ese pizarrica de mentirra.
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0: Hola, hola, mi conejita, ya me imagino la mi conejita ahorita anda viendo en su ropero qué cuál es su traje va a usar. Ya me imagino, conejita, te decidiste por el traje de tu municipio.

0: Para el Pizarrico, Michelita, yo todavía no puedo ir a Guate y solo tú puedes darme la ciudadanía de Guatemala, sí, dice.
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0: Para Benja, gracias. De nada, Benja.
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0: El Erichaga pide rolas puros para abuelitos.
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0: A René, no pides la tu rey de las carreteras, que ya sos abuelito. A Rol, a Relo pide el Eric Chern, aún no es abuelito.

0: conejita y es guacha, guacaña, guacala.
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0: Ah, un rey de las carreteras.
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0: Yo me pregunto, rey de las carreteras, ¿será que de verdad dices así o nomás puro show?

0: tiras. Escucha, conejita, ahí te va la rola, me gusta decir verdad, es puro show conmigo, Nesh, tú me conoces.
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0: Shani, no te conozco, por eso te lo estoy preguntando, pero menos mal que puro show contigo, porque ya me estabas dando miedo.

0: ya llegan.
1: Para mi conejita, en tus sueños, que tienes mis fotos contigo en las carreteras, en tus sueños, sí, Moria, estoy planeando que uso y mul huipil y corte rechle y que si noche.
0: Y gritará.
1: Es que es de pizarrigo, primero dice, luego ya no cumple.
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1: Para el niño capibaya que dijo ese guango viejo. Digo que tus músicas son de, o sea, son músicas de abuelitos.
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1: Para Michelle, no te... Oh, y yo esperando que el pizarrico sea mi visa para ir en la USA.
0: Una miradita que me haga feliz. Una miradita.
1: Para Benja, Benja, ay, saludos, hija, gracias, papi, por el saludo, de nada, hija.
0: Una mirada.
1: Gracias por la música, hija, pero no estoy muerto todavía. Pensé que no le pusiste atención a tu música, Benja, pero ya veo que sí pusiste atención. Aunque ya estás en el cielo, chichla, Benja, ¿qué si está todavía en la tierra? Ay, no, si se escucha bien esta rola en mis auriculares, digo, en mis audífonos. Ya me imagino yo cuando tenga mi troca, voy a poner a todo volumen estas músicas.

para el rey de las carreteras, el que lo toma a pecho más mejor, dice. Para mi conejita, tú eres ajena, de Eddie Lemor a Sicha, dice. Sicha, mi conejita, solo porque te debo un favor todavía.

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Bueno, ahí para el Pizarrico. Conejita, conejita, mija, alistando tu mejor traje, que te invito a comer, sí, te invito o dejo de llamarme el Pizarrico.

0: Michelita, ya solo nos hace falta hacer los papeles con el consulado de Guatemala y nos vamos a Guatemala, conejita, te vas a llevar un bonito recuerdo, la Michelita es un amor. Yo llevo ya 4 años ya con ella.
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0: ya. Para Vicente López, saluditos cordiales para mi conejita también.
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0: De nada, papá, con mucho cariño para...

0: Michelle, saluditos.
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0: Para Benja.
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0: Sobrina, ¿tienes miedo a esa cosa fea? Ah, sí.
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0: Lo bueno es que tengo a mi lado un tío fuerte y musculoso, por si el rey de las carreteras me hace algo.